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Y así comenzaba un nuevo desfile aquí en el Retro Parade, un bloque que es puro ritmo, sudor, energía escénica. En esta pasarela no se camina, se salta, se gira, se baila. Y comenzábamos con Maniac de la mano de Michael Cembello, como si fuera un ventilador que da vueltas por todos lados. Aquí estaba Maniac, canción que formó también de la banda sonora, ¿no? Hace ya bastante tiempo. Bueno, esto sigue. Esperen, pará, que llegue Irene Cará. Nos dejó hace poquito tiempo. Una voz increíble, un paso elegante de Irene Cará, con la frente en alto, con el corazón encendido. Dice Fama. Escucha, un himno. Aplausos, escenario, una pasarela. Ella no desfila, ella triunfa en esta pasarela. Es una historia de la que todos enfrentaron frente al espejo, esperando su gran momento.

pura energía de la mano de Fame aquí en el Club Retro, en el Retro Parade. Estamos con el Flashdance Parade, ¿eh? Pero claro, sí, de distintas películas o de distintas canciones que hicieron mover a todo el mundo. Aquí estabas escuchando Fama de la mano de Irene Cara. La fiesta sigue, ni se te ocurra moverte. Mirá, ahí viene ingresando. Se sube a la pasarela. Estamos todos preparados para escucharla, para bailar esta tremenda canción. Ella se le extraña mucho, es Whitney Houston, y grita, pide, susurra, no, lo grita bien fuerte: quiero bailar con alguien que me ame.

Quiero bailar con alguien que me ame, pedía por allí del otro lado Whitney Houston, y ahora ingresa Madonna, una puerta de discoteca que se abre, en el medio humo, luces verdes, la silueta de Madonna que ingresa con el sombrero puesto y dice "You can dance, ¿eh?" For inspiration, aquí se escucha esta canción que se llama Into the Groove, que formó parte de la película Desesperadamente Buscando a Susan. Madonna, aquí está. Energía pura, a bailar, a disfrutar en el Retro Parade.

¿Qué podés decir? Una reina total, la reina del pop haciendo este Into the Groove, que, bueno, un gran desfile aquí en el Retro Parade, desfile de distintas canciones, un programa temático, ella no baila, dicta reglas. Into the Groove es una llamada a liberar el cuerpo, a dejar que el ritmo nos salve aunque sea por un ratito. Nosotros seguimos con Olivia Newton-John, que ingresa del otro lado, la recordada Olivia Newton-John con una malla fluo y canta Physical.

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Funky Town, así estabas escuchando a Lipsync cuando comenzamos con el Disco Parade, canciones de música disco de estas inolvidables. Discos que pueden ser de la década del 70 o funkies, como en este caso Funky Town de Lipsync. Como también puede tocar de repente algún tema de Culture Club, algún tema de Bananarama. Bueno, hay música muy abierta en este segmento, en el Disco Parade o en el Roller Disco Parade. ¿Sí? That's the way I like it. Ellos son los Casey and the Sunshine Band. Pantalones acampanados, con ellos. Suenan aquí Casey and the Sunshine Band.

Era Pointer Sisters haciendo este I'm So Excited. ¡Qué canción! Por favor, esto no para, ¿eh? Otra canción tremenda de las hermanas Pointer y el público grita. El público salta como si se hubiese ganado una lotería, ¿no? Ahí se cortó. ¿Qué pasó? ¿Llega Culture Cloud? La canción de la guerra. Arriba también para poner buena energía.

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Comenzamos un nuevo desfile que se abre en la pista con un chico que se sienta frente a un radio grabador y aprieta rec y play al mismo tiempo. La cinta gira, se escucha un clic. Y ahí empieza a grabar la primera canción. Desde la pasarela, Rick Astley aparece con este paso robótico, como si fuera salido de un videoclip, haciendo Never Gonna Give You Up, una canción tremenda con la producción de Stock Aitman y Waterman. Un meme que aún no existía, pero el impacto que tuvo esta canción sí lo tuvo, y fue impresionante. Una canción que es sinónimo de sorpresa, de elegancia pop. Rick Astley aquí en La Máquina del Tiempo. Seguimos en el Retro Parade en este fin de semana. Esto no se detiene porque llega otro holograma de edificios que se levantan en el fondo del escenario. Un holograma de edificios porque nosotros construimos esta ciudad.

Era Weepel de Cere. Nosotros construimos esta ciudad. Una canción tremenda de Starship. La ciudad es la música y esta canción es como el acta de fundación, ¿no?, de la ciudad. Década del 80 hasta el último sintetizador fue dramático, pegadizo, grandilocuente. Starship ingresaba en la pasarela como si fueran los arquitectos del pop, porque aquí en el Retro Parade del Club Retro, la ciudad la construimos todos, y con este estribillo. Seguimos, mientras giran luces electroboscópicas del otro lado. Sí, uy, ¿cómo estamos? El piso empieza a girar, al igual que las cámaras. Llega Dead or Alive y este You Spin Me Round Like a Record.

Ahí estaba, You Spin Me Round Like a Record. Estamos en el Cassette Parade, el Retro Parade. Esto no se detiene. Down Under se llama este single, lo cantan los Men at Work. Sí, los australianos la rompen, subí el volumen.

en este cassette parade la música con Katrina and the Waves y otra canción enorme. Esto era Walking on Sunshine, caminando por la vereda del sol. ¡Boom! Ingresó otra luz amarilla en la pasarela con Katrina, una guitarra al hombro y la energía desbordante de Kimberly Rue. Mientras que canta, el público baila, mueve la cabeza de un lado para el otro en este desfile tremendo de grandes canciones. Simple Minds.

Otro himno, Jim Kerr camina solo por la pasarela con la voz que se suspende en el aire y dice Don't You Forget About Me desde la película, ¿se acuerdan, no? The Breakfast Club, sí.

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Este es un nuevo segmento de nuestro Retro Parade de este fin de semana, One Hit Wonders. El One Hit Wonder de Nena, 99 Red Balloons, canciones que vos siempre te vas a acordar de este tema, y la que lo cantó fue Nena. Increíble, ¿no? Realmente, gran canción. Aquí estamos con One Hit Wonders, Come on Eileen, de la mano de ¿quién? De Dexys Midnight Runners. Con overoles, con violines, con ganas de gritar, venía Eileen, retumba en esta pista de baile como si fuera un canto irlandés borracho de la emoción. Una canción que sube, que explota y que baja también como si fuera una espiral. Un desfile de fin de semana con los grandes clásicos de todos los tiempos. Aquí el Retro Parade, no te muevas. Hay muy buenos One Hit Wonders en este segmento. Dexys Midnight Runners y este Come on Eileen para poner más fuerza en el Club Retro. Arriba el volumen.

0: Nos pedían por allí el tema Susana de The Art Company, otro One Hit Wonder, que fue el que nos pidieron hace unos días atrás cuando hicimos One Hit Wonders. Aquí suena One Hit Wonder de The Art Company. Esto es Susana, ¿se acuerdan?
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Otro One Hit Wonder, en este caso de la mano de Trío, estabas escuchando este Da Da Da, otra canción que pegó muchísimo. En un ratito nos vamos con el Sunset Parade, ¿eh? Cuando se pone el sol, cuando baja la luz, ¿eh? Y bueno, obviamente te lo imaginás, ¿no? Unos lentos tremendos. Ahora, The Breaks, Curtis Blow, con este tema también fue el One Hit Wonder de Curtis Blow. Lo disfrutamos juntos aquí en el Club Retro, fin de semana de Retro Parade.

Era The Breaks de la mano de Curtis Blow. Estás en el Club Retro, estás en el Retro Parade. Otro One Hit Wonder. Uy, temazo. Sí, Bette Davis Eyes. Ella es Kim Wilde. Se escucha, se disfruta, se baila sobre la pasarela más importante del finde.

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Y así comenzamos un nuevo segmento, este Midnight Drive Parade. Faros de los autos encendidos, asfalto mojado tal vez, una ciudad que duerme pero el auto no para. Así conceptualizamos este segmento. En el club suena Toto con este África, que parece una canción infinita. Esto ya no es un desfile, es un viaje en loop, ¿no? Por las rutas del corazón. Una canción increíble que te hace como flotar en la ruta, una voz increíble. Y este temazo de Toto llamado África. Seguimos en la máquina del tiempo, en el club, en el Retro Parade. Esto continúa de la siguiente manera. Junto a Foreigner, que dice I want to know what love is. Frenamos. Parabrisas que se empaña. Una figura que aparece bajo la lluvia con los brazos extendidos y dice: quiero saber qué es el amor. Escuchamos.

Quiero saber qué es el amor. I want to know what love is. Qué canción, por favor. Qué desfile este de Midnight Drive Parade. Así se llama este segmento. Y llega Ario Speedwagon. El asiento del acompañante está vacío y el conductor duda, pero la canción lo empuja. No puedo combatir este sentimiento. Canta Kevin Cronin. Y el desfile avanza como un suspiro contenido.

Era Sixpence, None the Richer. Estabas escuchando Kiss Me y así estamos disfrutando de cada una de estas canciones en este desfile de cada fin de semana. Estamos en el Retro Parade. How do I live? ¿Cómo haré para vivir? Leon Rimes.

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In the Air Tonight, qué manera de comenzar nuestro Sunset Parade. Ya se puso el sol en este desfile. Una luz ámbar que aparece sobre la pasarela y Phil Collins mira la cámara y susurra en el aire esta noche. El telón se levanta del otro lado y llega este dúo sueco. Una rosa se cae en el piso, Mary Fredrickson entra con un abrigo largo, con la voz herida, y dice, debe haber sido amor. El viento la rodea, levanta su cabello, corto pero tan bella. El amor pasó, pero esta canción lo revive.

Hard to Say I'm Sorry, qué temazo de Chicago. Ya sobre el final de nuestro programa, pero bueno, ya nos tenemos que despedir, levantamos un poquito. Elton John, que dice, cambiamos el clima. Si entra Elton del otro lado, que dice, todavía estoy de pie, I'm still standing.

I'm Still Standing, decía por allí el señor Elton John. Y uno más de Elton John. El tema, ¿se acuerdan? Había una publicidad de un conocido... No sé si se van a acordar. Era Mante, ese postre. La habían adaptado esta canción, ¿no? ¿Quién se puso mis zapatos? Se llamaba esta canción de Elton John, temazo. Ya estamos llegando al final del Retro Parade.

Wear My Shoes, decía por allí Elton John. Y así llegamos al final de nuestro Retro Parade. Gracias a todos por acompañarnos en esta edición de fin de semana increíble. Nos vamos a ir con Billy Joel y Uptown Girl. Así que sí, nos vamos despidiendo lentamente. La pasarela se llena de luces cálidas, como una puesta de sol en clave de neón. Aparece Billy Joel y nosotros nos vamos, entre pasos de swing, sonrisas de fin de semana, historias de amor con final feliz. Nos despedimos hasta el próximo fin de semana con el Retro Parade. El lunes te espero en el Club Retro. Nos vamos con Billy Joel, Uptown Girl. Buena vida para todos. ¿Lo ponemos de nuevo? Sí. Nos reencontramos el próximo fin de semana con más música, con más historias, con más pasarela retro. Esto fue el Retro Parade. Billy Joel, enterito, Uptown Girl.

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2: Escuchamos a Celine Dion, The Power of Love, tema de 1993. Brian Love Mix.

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1: Cierran la hora los Pet Shop Boys con New York City Boy de 1999. Almighty Definitive Mix.

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0: Buenas, buenas, ¿cómo están? ¿Cómo andan? ¿Cómo les trata la vida? Bienvenidos, señores. Otro fin de semana arranca aquí en la radio, otro weekend. Y por supuesto, ya con esto estamos despidiendo este mes de mayo y prácticamente nos estamos metiendo de lleno en la mitad de año. En un parpadeo estamos a mitad de año y acá estamos para acompañarte y para celebrarlo, si se quiere también. ¿Cómo? Con buena música, con un montón de material que tenemos preparado. Así que subí el volumen, agarrate que se viene un open disco bien picante. Soy Josema y así empezamos.
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2: Soy Pame Santa Clara y esto es Desbloqueando Recuerdos. ¿Qué canción sonaba el 18 de mayo de 1987? Soy Pame Santa Clara y esto es Desbloqueando Recuerdos. Esta canción pertenece al quinto álbum de estudio de esta banda irlandesa. Se lanzó en marzo y en mayo llega al puesto número uno del Billboard Hot 100, convirtiéndose en el primer sencillo de la banda en llegar a este puesto en Estados Unidos. Esto es U2, With or Without You.

0: vocal album.
1: Another Grammy winner.
2: Future Nostalgia Dua Lipa.
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4: Ricky Mau es el título del álbum que están a punto de lanzar los hermanos venezolanos. Antes de su lanzamiento y en el medio de una gira de shows, llegan con un nuevo sencillo titulado Ay, Ay, Ay, Ay. Canción que habla de un encuentro muy deseado con la persona a la que aman y ese sentimiento incontrolable que provoca. Esto es lo nuevo de Mau y Ricky.

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1: Llega lo nuevo de Charlie XCX, titulado Rock Music. El lanzamiento viene acompañado de un particular videoclip en blanco y negro dirigido por Aidan Samiri, donde vemos a Charlie patear amplificadores con tacones de aguja en una estética puramente de los años 90.

sorprende al mundo lanzando su canción Lo Arriesgo Todo, la versión en español de su éxito Risk It All. La canción original fue lanzada en febrero de 2026 como el segundo sencillo del álbum más reciente de Bruno, The Romantic. Lo Arriesgo Todo, Bruno Mars.

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0: Folklore, Taylor Swift.
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3: Regular guys.
4: Mi nombre es Marcelo Bravo y esto es Bravo Music.

entender a Starship, hay que empezar en los años 60. Jefferson Airplane era una de las bandas más importantes de la contracultura. Canciones como White Rabbit eran casi manifiestos políticos. Pero los 70 trajeron cambios. La banda se transforma en Jefferson Starship. Menos revolución, más radio. Menos psicodelia, más álbum orientado al rock. En 1984 sucedió el último paso. Adiós Jefferson, nace Starship. Ese recorte del nombre simboliza algo más grande. La identidad ideológica deja paso a la identidad comercial.

1985 lanzan Knee Deep Hoopla. El título ya lo dice todo, hasta las rodillas en el espectáculo.

producción se transforma en hiper ochentosa. Sintetizadores brillantes, baterías electrónicas, guitarras comprimidas y coros gigantes. We Built This City fue número uno en Billboard, pero también duramente criticada por sonar artificial y representar el exceso corporativo del rock de los 80.

La ironía es brutal. Construimos esta ciudad sobre el rock and roll, pero con un sonido que muchos consideraban lo opuesto al espíritu original del rock. Y sin embargo, funcionó, porque el rock en los 80 ya era industria. Pero hablemos de la fuerza de las voces. Dos pilares, Grace Slick, última sobreviviente del espíritu original, carisma, actitud, historia viva del rock psicodélico, y Mickey Thomas, voz poderosa, afinación perfecta, ideal para la radio FM ochentosa. Esa tensión interna también definió el sonido de la banda. En 1987, otro momento histórico. Nothing Gonna Stop Us Now. Parte de la película Mannequin, una balada épica nominada al Oscar. Este tema consolidó a Starship como una banda de power ballads. Ya no eran herederos del rock ácido, eran arquitectos del pop cinematográfico. Y aquí hacemos una pequeña pregunta. ¿Una banda debe mantenerse fiel a su origen? ¿O sobrevivir implica transformarse? ¿Es más auténtico fracasar siendo puro o triunfar adaptándose? Starship fue criticado por puristas, pero llenó estadios. Y la historia muestra algo claro. La música cambia con la tecnología, con la industria y con el público. En los 60, revolución cultural. En los 80, revolución audiovisual. MTV cambió todo. Starship no solo cambió de nombre, cambió de

0: Doctor Sweetie.
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0: influyentes de la música de habla hispana, y nos referimos a la gran Rosana, ¿no? Y en este fragmento de entrevista nos sumergimos en una profunda charla que conecta sus raíces en España con el presente de su carrera al cumplirse 30 años del lanzamiento de su histórico álbum Lunas Rotas. ¿Cómo grabó aquel disco ante la insistencia de sus amigos? ¿Cómo se transformó en un fenómeno global también de más de 3 millones de copias vendidas en menos de un año? Y la lección más valiosa que recibió de su madre para poder protegerse de ser devorada por la fama.
1: Y me dijo, sí, pero hija, solamente tengo una cosa que decirte. Tú no te dejes tragar por el éxito, porque ni ahora eres tan buena como dicen, ni con el tiempo serás tan mala como mi vida, ¿no? Pues claro, es que todo lo que me pasa en una hora y cuarto de mi vida.
2: ¿Cómo fue? ¿Qué pasó?
1: Yo saco un disco y pues imagínate, el viernes por la mañana, un tipo en una emisora pone pedacitos de Lunas Rotas, de lo que va a salir el lunes. Yo era una artista desconocida. Entonces cuando esto ocurre, a mí me llaman y me dicen, oye, que se colapsó la centralita de la emisora. Y el lunes el disco salía a las 10 de la mañana. A las 11 y cuarto, cuando un amigo me llamó y me dijo, oye, el disco se agotó, yo miré el reloj y dije, ha pasado una hora y cuarto, es imposible que se hayan agotado todas las miles de copias que han salido. Entonces yo llamé a la compañía y dije, oye, el disco se agotó, y se partieron de risa de mí, y se escojonaron de mí, y empezaron, jajaja, ¿cómo se va a agotar el disco? El disco salía a las 10 de la mañana, pues no habrá llegado a las tiendas, habrán pasado otras cosas. El disco no se puede haber agotado. Entre mi casa y la compañía estaba, pues, el centro comercial más grande que hay en Madrid. Me paso por el centro comercial y cuando voy a la sección de discos, pregunto, mira, perdona, el disco de una artista nueva, y la tipa no me deja terminar y me dice, sí, sí, Rosana, Lunas Rotas, ¿verdad? Le dije, sí, me dice, se agotó. Pues dije, pues sí que se agotó, ¿no? Y cuando llegué a la compañía y ellos estaban con esa celebración, me dijeron, oye, vamos a ir a grabar el videoclip a tiempo real. Entonces, pero hay que buscar algo de ropa. No, no, no, no, vamos a grabar el videoclip.
2: ¿Cómo está?
1: Y entonces, como estaba, me pongo en una silla, me dan una guitarra y me hacen pasar 3 veces el tema. Ese videoclip es lo que conocemos como videoclip del Talismán. O sea, el disco se agota. Me voy al mediodía a hacer el videoclip y por la noche salen en todos los informativos del país. Cuando terminan los informativos, me llama, me suena el teléfono, ya era mi madre, ¿no? Y le dije, ¿estás viendo lo que está pasando? Y me dijo, sí, pero hija, solamente tengo una cosa que decirte. Tú no te dejes tragar por el éxito, porque ni ahora eres tan buena como dicen, ni con el tiempo serás tan mala como...
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charlamos con Roberto Musso del Cuarteto de Nos sobre un nuevo hito en la carrera de la banda, su primer álbum en vivo. ¿Por qué esperaron tanto tiempo? ¿Por qué buscaban el momento perfecto y lo encontraron el año pasado con el histórico concierto que dieron en Ferro y demás cosas? Además, hay confesiones en este fragmento de la nota que hicieron, que, bueno,

0: ¿por qué también tomaron esa decisión de esperar tanto tiempo, de hacerlo aquí en Argentina, en Ferro?
1: Sí, fueron, mirá, varias cuestiones que nos decían, che, desde que estaba el DVD, ¿viste? Che, ¿cuándo va a ser el DVD en vivo? Y siempre sabés que había un como proyectos para adelante que nos motivaban mucho más. Y esta vuelta, que nada, que coincidían con el lanzamiento de Puertas, con el primer estadio acá, que era un momento emotivo muy, muy fuerte para nosotros, se dieron esas condiciones.
0: El Cuarteto tiene un público, creo que es la banda latina que tiene el público más juvenil. O sea, es impresionante porque van muchos pibes de 5 o 6 años con la familia, obviamente. Pero ustedes tienen algo, no sé, una cosa de docente, tenés
1: sí,
0: bolas,
1: sí, sobre todo,
0: que
1: sí,
0: pase
1: sí,
0: eso.
1: Sobre todo público sub-20, como decimos nosotros, un montón.
0: Sub-15.
1: Sí, también.
0: Sub-10.
1: También. No, sub-10 no sé si tanto, pero nada, bueno, pero hay. Pero adolescentes y adolescentes, un montón. Sí. Mucho en México, Colombia, que la generación de los padres no nos tienen tanto, que acá ya nos conocieron desde hace años, sí. Que el pibe que conoce al Cuarteto, no sé cómo llegan ahí por TikTok o lo que sea, por las redes, papá, viste, cuarentón, medio rockero, para la oreja, y dice, está tan mal esto que está escuchando el pibe. Entonces, va con él al concierto y
0: acompaña,
1: le vuela la cabeza, pues, pues suenan bárbaro, viste, la verdad, están muy bien las letras.
0: Obviamente van a volar los tickets en Movistar, ya acá me está contando Mary, no.
1: Quedan solo el campo.
0: Quedan solo el campo, la platea, pero apúrense a comprar los tickets. Después tenemos también sí. Eso es el 28, ¿no?
1: El 28. Después seguimos en el domingo en La Plata.
0: Ahí en
1: el
0: Atenas de La Plata.
1: Sí, vamos para Paraná y Posadas.
0: Ahí está todo. Toda la gente lo va a hacer la presentación. Aquí, en Buenos Aires.
1: Vamos arriba, nos vemos el 28.
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4: Elegancia, personalidad y una voz única. Ella es Sade, la reina del soul sofisticado. Nacida en Nigeria, inmigró a Inglaterra a los 4 años de edad y en 1984 conquistó al mundo con Diamond Life y su éxito Smooth Operator. Su música mezcla soul, jazz y R&B con una elegancia inigualable. Con discos como Promise y Love Deluxe, Sade no solo marcó los 80 y 90, sino que su música sigue tocando corazones. Sade es más que

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3: Otro de los lanzamientos más esperados por los fanáticos de Argentina es lo nuevo de Yami Sabdié con La Mala. Y es que hace 2 años Yami compartió un adelanto y desde entonces sus seguidores esperaban que la publique por completo. Una balada que habla de sentirse vulnerable por culpa de una relación amorosa. Esto es La Mala, lo nuevo de Yami Sabdié.

El pop rock y el vallenato se unieron en una canción. Hablamos de Lo poco que yo quiero, lo nuevo de Morat y Silvestre Dangond. Un sencillo que anticipa el próximo álbum de la banda colombiana. Lo poco que yo quiero.

La agrupación argentina Hernán y la Champions League regresa con su lanzamiento más esperado para sus fanáticos. La Quiero a Ella Volumen 2, una nueva versión del clásico que definió a una generación de fanáticos del género, ahora junto a dos de las voces más explosivas de la escena actual, Eco y Valen Vargas. La Quiero a Ella fue uno de los primeros grandes éxitos de la banda, la cual llega en una nueva versión.

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0: Nico Betest nos presenta Asuntos Pendientes. Hablamos con este artista sobre el lanzamiento de su nuevo álbum que cosecha su trayectoria como productor con artistas como Ainda, El Zar o Indios en la búsqueda de su propia identidad sonora. No soy la misma persona trabajando con otros que en este disco, pero al mismo tiempo soy yo mismo y está todo eso mezclado, fue lo que confesó sobre este nuevo material. Y atención, porque Nico ya se prepara también para la presentación del vivo del disco que va a ser a principios del mes que viene. Esto va a ser en el Centro Cultural Richards y ahí seguramente va a estar congregando a todos sus seguidores.
1: Depende de la época, ¿viste? A veces el indie puede ser considerado hasta trap. Hay algo de asociarlo a algo más relajado, más imperfecto, por así decirlo, que es un condimento dentro del género. Después eso se transforma en mainstream.

0: diferentes que al mismo tiempo soy yo mismo, y en este disco está todo eso mezclado. No digo que es un resultado, pero sí es una cosecha, ¿no?
1: ¿Cómo es un poco el vivo? Porque me imagino que todo esto, ahora estamos hablando del lanzamiento, todo, cuando llegue el momento de armar la banda. ¿Estamos en esa todavía o no?
0: Sí, estamos en esa.
1: Presentación.
0: Vamos, presentación, 29 de mayo en el Richard. Sí, 29 de mayo.
1: ¿29 de mayo?
0: 29 de mayo en el Richard. Y vamos a hacer una fecha con la banda. Va a ser una

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2: ¿Te acordás el día que la viste por primera vez a ella o a él y dijiste, nah, no puede estar tan fuerte? Esta canción habla justamente de eso. La escribió y la cantó Cristóbal Juan Davidson, o Christopher John Davidson. Nació el 15 de octubre de 1948 en Venado Tuerto, Santa Fe, Argentina. Se fue a vivir a Irlanda. Allí es conocido como Chris de Berg. Y esta canción habla y cuenta la historia del día que vio por primera vez a Diana, quien hoy es su esposa, luciendo un infartante y muy sexy vestido color rojo. La letra dice, I'll never forget, nunca olvidaré, the way you look tonight, cómo lucías esa noche, de

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1: ¿Qué tal, muchachos? ¿Cómo están? Bienvenidos a un nuevo capítulo de Maxi Vinil, el canal dedicado al vinilo. Yo soy Cristian Chico Pérez. Hoy vamos a ir a 1988, octubre del 88, para escuchar lo que fue el tercer single del álbum Open Up and Say Ah, de Poison.

y que hoy día vamos a recordar, de este disco que salió ese año 1988 con una carátula bien polémica.

que era mucho más conservadora que hoy, que causó polémica. Tanto así que la banda tuvo que salir a disculparse por esta portada y modificar la portada. En el fondo lo que se hizo fue dejar solamente la mirada de la modelo

sonara o que se viera como satánico o diabólico era mal visto, así que Poison tuvo que pedir disculpas por esa portada original. Eso hizo que esta portada, la primera, la de la primera edición, se transformara en coleccionable, en un clásico y algo que hoy día buscan los coleccionistas, tener este vinilo con esta portada completa y no solamente con los ojos. Y lo que tengo acá es la edición original de 1988 y que he tenido sellada por mucho tiempo. Un disco que a mí me gusta mucho, que hay varias canciones que fueron éxitos como Nothing But a Good Time, Fallen Angel, Every Rose Has a Thorn, Your Mama Don't Dance, que era un cover de Logan and Messina. En fin,

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13: Esta es la historia de un amor más allá de las fronteras de la muerte. Una pareja de enamorados ve truncada su felicidad cuando él es asesinado por un ladrón. La necesidad de salvar la vida a la chica hace que él permanezca en la tierra en forma de fantasma e intente advertirla del peligro que corre. Su único medio de comunicación es una alocada vidente. Patrick Swayze, Demi Moore y Whoopi Goldberg protagonizaban en 1990 Ghost, un verdadero clásico del cine que emocionó a todos y aún más con el tema principal de la película, Melodía Desencadenada, de los

0: Russo nos presenta su gira Mateo. Mateo Sujatovich nos cuenta todo sobre su próxima gira como solista, aunque el escenario lo encuentre solo, esta vez la propuesta es totalmente distinta. Lo único que comparte con la anterior es eso, es la soledad, fue lo que confesó el artista. El Russo busca esa conexión especial íntima con sus fans, inspirado por los grandes shows solitarios de artistas que han marcado su carrera. Igualmente, se nos suma a la manifestación por invitados especiales. ¿Se imaginan a Fito Páez, por ejemplo, o Andrés Calamaro subiendo al escenario? Bueno, él sí.
1: Volver a girar solo.
2: En relación a la vez anterior, lo único que comparte es eso.
1: Es la soledad. Mira en el escenario y la sombra viene esta vez.
3: ¿Dónde está la luna?
2: La guitarra va a estar, está el piano, hay otros instrumentos esta vez. Tengo más chiches. Es muy normal para mí sentarme a tocar canciones solo. Y los shows que he visto en mi vida de artistas solo me volaron la cabeza. Un día dije, che, pará, yo como conociendo Rusia
1: también debería poder hacer esto, ¿o no?
3: Quiero recorrer todo.
4: Esta vez estás solo. El concepto es Mateo, pero
2: okay.
4: Desde Mateo, desde vos, si tuvieses que armar tu propia banda de ensueño, ¿podés soñar vivo o muerto?

0: un combinado de invitados, no en el solo.
1: Me encantaría tenerlo a Fito, a Andrés. Bueno, de hecho, Fito me invitó a hacer la rueda mágica. ¿Imaginás si asumimos este tema? Me acabas de dar una idea, Como un traveling Wilburys argentino. En un rato les...
2: Ojo que ya estamos manifestados.
1: Dale.
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6: Esta edición comienza con el lanzamiento de un nuevo disco. Se trata de Omerta, el proyecto de los artistas colombianos J.

10 de julio. Antes de esto llega In The Stars, una nueva propuesta que trae esa esencia inconfundible de rock que lleva décadas acompañándonos. Esto es lo nuevo de The Rolling Stones.

es uno de los artistas españoles más escuchados en el mundo. Su última gira, A New Star World Tour, fue un auténtico fenómeno con la que logró llenar los lugares más importantes de España y Latinoamérica. Este camino hoy le trae a su nuevo álbum Love Love Flag, donde se muestra en plena madurez personal y artística. Un manifiesto creativo cargado de batallas ganadas a lo largo de toda su trayectoria. Love Love Flag es un repaso por los estilos que marcaron a Rels B.

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5: Shakira, We are ready.
6: Shakira y Burna Boy lanzaron el himno oficial del Mundial 2026 y anunciaron un show histórico.

Además de convertirse en el himno oficial del Mundial, Dai Dai tendrá un fuerte objetivo solidario. La canción apoyará al Fondo de Educación Global Citizen de FIFA, que busca recaudar 100 millones de dólares para garantizar acceso a la educación y al deporte a niños de todo el mundo. Shakira donará las regalías del tema y también aportará un dólar por cada entrada vendida de su gira Las Mujeres Ya No Lloran Tour. No hay dudas, la Copa del Mundo 2026 marcará un antes y un después para el torneo, ya que por primera vez contará con un espectáculo de medio tiempo al estilo del Super Bowl. Shakira y Burna Boy, Dai Dai.

Maluma presenta Loco por Volver, el disco más íntimo y colombiano de su carrera. Con 14 canciones, Loco por Volver atraviesa géneros como reggaetón, vallenato, salsa, merengue, dancehall y hip hop, construyendo un recorrido musical profundamente ligado a Medellín y a la cultura popular colombiana. La portada del álbum, de hecho, resume esa idea: una foto de Maluma cuando era niño, mucho antes de convertirse en estrella internacional. El artista explicó que el proyecto nació después de atravesar un fuerte desgaste emocional y profesional, alejado de la industria y refugiado en su estudio en Islas Turcas y Caicos. Comenzó a trabajar desde un lugar más honesto y emocional. Extrañaba mi esencia, a ese niño soñador, aseguró al presentar el álbum frente a sus millones de seguidores.

0: Maluma, Grupo Frontera, El Bogueto, Una Vida Juntos.
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2: Ángela.
3: Sí, sí. Ángela Leiva y De La Planta estrenan Mi Eterno Rencor,
0: una cumbia romántica que emociona.

miente. Con una producción moderna y una fuerte carga emocional, Mi Eterno Rencor mezcla la esencia clásica de la cumbia con una sonoridad actual. La letra recorre el enojo, la nostalgia y el deseo que muchas veces aparecen cuando una historia de amor termina mal, convirtiéndose rápidamente en una canción con la que miles de personas pueden sentirse identificadas. La colaboración también marca el encuentro de dos artistas muy populares dentro de la escena de la cumbia argentina, mientras Ángela continúa consolidando su carrera con una gran conexión con el público. De la Planta aporta su estilo característico y una interpretación cargada de intensidad que potencia el dramatismo de la canción. Hay noches que

0: Ángela Leiva y de La Planta, Mi Eterno Rencor.
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Becky G lanza EPA, su nuevo single con un video inspirado en la cultura mexicana. El sencillo muestra una nueva faceta de la artista que sigue consolidando su perfil global mientras explora sonidos urbanos con una identidad cada vez más marcada. El videoclip fue dirigido por Olivia de Camps y grabado en El Mercadito, un espacio transformado en una gran fiesta popular atravesada por referencias visuales a la cultura mexicana. El video cuenta además con la participación especial de la reconocida drag queen Valentina y apuesta por una puesta llena de coreografías, color y escenas espontáneas donde la música conecta a todos los personajes.

0: ¿Qué personajes presenta Corazón Ausente? Su primer álbum con canciones propias y colaboraciones internacionales. Con 14 temas inéditos, la banda argentina abre una nueva etapa artística, donde combina la esencia popular de la cumbia con un relato más introspectivo y emocional que atraviesa experiencias de amor, caos, obsesión y crecimiento personal. El disco funciona como una obra conceptual en la que cada canción forma parte de un mismo recorrido emocional. A lo largo del álbum, ¿Qué personajes? Explora sentimientos ligados a las pérdidas, las crisis personales y la reconstrucción interna, dejando como mensaje central la idea de perderse en el amor para encontrarse a uno mismo. ¿Qué personajes? Los Ángeles Azules, de la A a la Z.
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6: Estuvieron tocando en el Cosquín Rock y ahora vinieron a saludarnos y a cantar esta canción.
7: Pasamos.
6: Amigo de artista y Lauta.
7: ¿Qué pasa,
6: el aplauso?
8: ¡Oba!
7: ¡Córdoba!
6: ¿Cómo está la banda?
7: Espectacular, amigo.
9: Muy bien, increíble.

0: Una colaboración que se manifestó, señores. Lauta nos cuenta cómo se cocinó la versión cuarteto de Puñalada junto a Qué Locura en tan solo 20 minutos, después de haberle dicho a su productor que quería hacer ese tema con la banda, y ahí al toque recibió el mensaje de Nico para concretarlo. Más allá del éxito, Lauta se muestra agradecido y maduro, destacando la importancia de mantenerse lejos del ego y con los pies sobre la tierra. No hay que hacerle caso ni a los que te endiosan ni a los que te tiran la mala. Para él, el mayor privilegio es poder alegrarle el día a la gente a través de sus canciones.
1: ¿Y qué te pasa cuando vienen, no sé, esto de Qué Locura, te chorean puñaladas y te la hacen en cuarteto?
2: Ah, pero yo peleé la vida, amigo, olvídate. Y mirá, te digo algo de la manifestación. Estaba sentado en un sillón y le digo al Tote, este es mi productor: amigo, nosotros puñaladas la vamos a hacer con Qué Locura y te lo firmo donde vos quieras. No le termino de hacer eso, 20 minutos me meto a la solicitud de mensaje, me había hablado Nico, ¿viste? Amigo, que hacer la cuarteto, me dice, te lo juro, 20 minutos. Y nada, soy feliz. Yo sabía que le íbamos a hacer con eso. Yo estoy re agradecido, hermano, de que me hace, que me esté pasando todo esto lindo ahora y no a los 21. No tenía la capacidad mental, esto lo veo hoy, ¿no? Con el diario del lunes. La capacidad mental para vivir, para estar presente, para estar lejos de mi ego. El ego es duro, ¿eh? Es difícil. Que todos te endiosen, yo creo que no hay que hacerle caso ni a lo que te endiosan ni a lo que te tiran la mano, porque nadie tiene la razón, ¿viste? Te terminas creciendo. Obviamente es muy lindo, pero es muy loco porque, claro, la gente te, mucha gente te endiosa, o te pone como, decir, entre comillas, no sé, en un pedestal. Para mí somos todos muy iguales, ¿viste? Nada más que siento que nosotros tenemos el privilegio de poder alegrarle un ratito del día con 3 minutos de canción, nada más, ya con eso somos felices. El show que estamos armando es full banda, las vibraciones que hacemos con toda la banda son increíbles, así que de prontito vamos a anunciar una gira, pero estamos planeando con tiempo, que la queremos hacer prolijita como corresponde.
3: Imagino la ansiedad y la adrenalina, ¿no?
2: Oh, sí, me calma la gira los fines de semana, me calma un poco la ansiedad, pero sí, tengo unas ganas de que salga la gira, así que está bueno ahí la expectativa. Cuando salga, sé que le va a ir lindo.
4: Gracias, Lauta. Amigo de artistas, Lauta.
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0: Y la locura por virus no envejece, señores. Así le hicieron una entrevista a Marcelo Moura y a Mario Serra de Virus de cara a lo que fue su presentación en el Teatro Gran Rex, celebrando los 40 años de locura, rememorando giras y momentos compartidos en este camino. Además, recordaron también al gran Federico Moura, subrayando su integridad ética y su valentía al negarse a ocultar su orientación sexual a pesar de las presiones de la industria. Un artista que eligió la autenticidad y la poesía por encima de las convicciones sociales de su época. No te pierdas esta charla increíble con Marcelo Moura.
1: Ser consciente de lo hermoso que es tener la posibilidad de viajar, qué sé yo, ir a tocar a Tucumán. Nosotros vamos a tocar, vamos al hotel, nos vamos a cenar todos juntos, la pasamos bien. El sexo fue un tabú, hablar de sexo fue un tabú, y siempre que se lo abordó desde un lado ordinario, obsceno. ¿Y por qué no blanquearlo y abordarlo desde un lugar poético, hermoso? Hoy también lo hablaba con respecto de Federico y de su enorme compromiso ético que tuvo. Federico fue un tipo muy respetado, pero Federico la pasó muy mal porque él fue muy fiel a sus principios, a sus convicciones. Yo recuerdo cuando en un contrato que firmamos a él casi le exigían que ocultara su condición sexual y él lo mandó al diablo, y fue un tipo que puso la cabeza en la guillotina. Entonces yo cuando veo artistas que permanentemente están esquivando el bulto, están intentando caer bien, siempre están con una sonrisa en cualquier situación, estén con un asesino, con un violador, con Mirtha Legrand, siempre tienen la misma sonrisa, ¿viste? Siempre caen bien parados. Federico se la jugó, sufrió mucho, no fue reconocido en vida. Yo lo vi sufrir mucho, lo vi llorar, lo vi por notas que te castigaban.
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4: To London es una canción compuesta por Jeff Lynne en el año 1979 para su banda Electric Light Orchestra, la ELO para muchos. Originalmente está incluida en la quinta posición del disco Discovery, editado en aquel año por el sello Jet Records. Este disco es uno de los más famosos que sacó la banda, y esta canción fue número uno en las carteleras musicales del Reino Unido. En el video musical de Last Train to London se puede apreciar el sonido tan particular que distingue a esta canción de otras, que la hace muy popular, aunque hayan pasado tantos años desde su creación.
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4: La canción alcanzó el puesto número 8 en la lista de éxitos del Reino Unido. En los Estados Unidos, Last Train to London rankeó a principios de 1980, logrando el puesto número 39 en el Billboard Hot 100. El cantante de la banda y compositor de la canción, Jeff Lynne, dijo: "Hubo un periodo en que parecía que estábamos años en los trenes que van y vienen de Birmingham, pasando por los distintos canales de televisión y radio en Londres. Era como una rutina que parecía que nunca se iba a acabar". Con un sonido onda disco, esta banda, que aparte de guitarras, bajo y batería, contenía violines, chelos y coros polifónicos, hizo este clásico, que hasta el día de hoy le hacen remixes a algunos DJs en fiestas electrónicas, una manera de reconocerla y mantenerla en vigencia.

0: Electric Light Orchestra. Last Train to London.
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0: Hay canciones que no piden permiso, que golpean suave, pero directo al corazón. Dame una oportunidad. Así se llama esta canción de Enanitos Verdes, que es una de esas canciones. La voz de alguien que se queda en la puerta del amor, con la esperanza intacta y el alma en la mano. Una melodía que avanza como una confesión sincera, casi urgente, como si cada acorde supiera que el tiempo se escapa, ¿no? En ese vaivén de guitarras, en ese vaivén de emociones, esta canción se vuelve como un espejo. Todos fuimos alguna vez ese que espera, ese que insiste, ese que todavía cree. Un esencial del rock argentino que no se escucha, que se siente. Enanitos Verdes, dame una oportunidad.
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5: A días de comenzar el Gran Mundial de Fútbol 2026, la encargada de poner banda sonora es nada más y nada menos que Shakira. Day Day es el título oficial en el que participa Shakira y Burna Boy. Con unos ritmos festivos que nos invitan a celebrar la unión entre países y a animar a nuestras selecciones.

Colombia está de fiesta. El cantautor Maluma estrenó Loco por Volver. Orgulloso de sus raíces, el colombiano ha lanzado su nuevo álbum de estudio, cargado de referencias a su cultura, dejando claro que se siente más orgulloso que nunca de haber nacido en esta tierra. Junto a este lanzamiento llega Tu Recuerdo, una nueva canción para celebrar este lanzamiento.

Llega Little Things, la nueva canción solista de Kevin Jonas. Con letra íntima, cálidas texturas de guitarra y reflexiones sobre el amor duradero. Este sencillo consolida la carrera de Kevin Jonas, Little Things.

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0: Lo que están escuchando es una canción que no solo fue un hit, sino que fue un símbolo de toda una época. Video Killed the Radio Star es recordada por ser el primer videoclip emitido por MTV, marcando así el inicio de una nueva era en la música. Con su sonido futurista para finales de los 70, mezclando sintetizadores y armonías pegadizas, esta canción hablaba justamente del avance tecnológico y de cómo cambiaba la industria musical. Irónicamente, terminó convirtiéndose en una pieza eterna. The Buggles no lograron repetir ese impacto, pero han dejado una huella imborrable. Cada vez que suena esta canción es como viajar al momento exacto en que la música empezó a verse, no solo a escucharse. El One Hit Wonder de hoy, The Buggles, año 1979, Video Killed the Radio Star.
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2: Año 2011.
3: Apple lanza el iPad 2. River Plate desciende por primera vez en su historia. Y se estrena la película Cars 2.
2: En medio de todo esto,
3: una artista británica editaba su segundo disco. Un disco que lisa y llanamente la rompió. Hola, ¿cómo están? Soy Bebe Sanso y les voy a contar todo lo que no sabían sobre 21 de Adele. 21 es el segundo disco de Adele y fue lanzado entre el 24 de enero y el 22 de febrero entre Europa y Estados Unidos. Originalmente, Adele intentó llamar a su disco Rolling in the Deep, pero después cambió porque creyó que el título sería un poco confuso para su público. Poco después, la cantante consideró que 21 sería un buen título para su disco, ya que representaba la edad que tenía cuando empezó a trabajar en él. Si bien en su primer disco, 19, fue para el lado del folk y el Motown Soul, en 21 prefirió el country y el blues sureño de Estados Unidos. Como muchos de los grandes discos de todos los tiempos, 21 es un disco de despecho. Adele reconoció que fue compuesto como consecuencia de la ruptura con su expareja. Profundizando, la artista británica empezó a escribir su segundo disco todavía en pareja y originalmente lo ideó como un material optimista y contemporáneo. Pero, como se suele decir, pasaron cosas. ¿Cuántos singles tuvo 21? 4. Y en orden fueron Rolling in the Deep, with every piece of you, someone like you.

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¿qué tal? ¿Cómo les va? Bienvenidos, chiquilinas, chiquilines, mocosos electrónicos. ¿Cómo andan? ¿Cómo les va? Bienvenidos al House Session. Lo vamos a hacer rapidito porque queremos arrancar con todo el set número 124 para vos hoy desde acá, desde los estudios de Vox Producciones, como siempre que les habla Diego Pérez, y por 60 minutos o 16 tracks o un poco más o un poco menos, vamos a estar sacando toda tu tranquilidad de hoy para dejarte los tracks, los remixes, las versiones o las canciones simplemente más bonitas que hemos elegido desde las diferentes ramas de la escena electrónica. ¿Arrancamos, te parece? ¿Después venimos con más? Dale, acá estamos para vos. Subí el volumen. Dale bien fuerte, bien power. House Session, acá en tu radio.

0: ¿Cómo estuvimos? Mamá, qué versioncita. Estoy macheteándome. Sacando el machete porque ya miro cuál es Space Cowboys. Una reversión de aquella de David Morales desde antes de... Antes no. Más o menos en el 2003-2004 habría salido esta versión. Dr. Parker, una Extend Remix. Re-remixada sería. Debajo nuestro, Curtis Power, All Around. Se viene de Software con una reversión. No disco de Cry For You. Qué linda que va a estar. Se viene Flawless de The One. ¿Se acuerdan? La que después lloró George Michael y la hizo. Bueno, un éxito en realidad. Black and Crow no puede faltar en nuestro set. Dua Lipa, Cherry Ego, Sardus, Mirko Doni, David Guetta, Chris Willis, Ali Farben, Benny Benassi, Félix, Flow Sport, Ivan Kay y Super Disco Club. Todo eso y mucho más para jazzamear. Lo vas a tener acá en el set 124, House Session. Un día como hoy tan especial, tan bonito, tocando en vivo las diferentes ramas de la escena electrónica. Ahí estamos para vos.
1: Cool.

supuesto, como siempre, si querés encontrarnos, lo vas a hacer a través de las redes sociales. En TikTok, ahí subimos el Bios DJ, que también lo tenemos incluido acá en nuestro programa. Siempre en la mitad, haciendo el cortecito, el Bios DJ, renombrando a uno de los grandes hoy. Bueno, sorpresa, siempre va a ser una sorpresa. No vamos a adelantar absolutamente nada. Decía, las redes sociales, en TikTok, estamos en YouTube, que venimos renovando la casilla de videos, en donde vas a encontrar el set completo también para reescucharlo, reverlo, rebajarlo, lo que quieras hacer. Porque si te olvidaste alguna y no la pudiste ya saber, bueno, la vas a encontrar en el YouTube, Diego Pérez, DJ, en Facebook o en Instagram, como vos más lo gustes o más lo quieras. Te recomiendo el TikTok y el YouTube, ahí vas a escuchar de todo y las novedades que se vienen para los próximos House Session. ¿Querés más? ¿Estás subiendo el volumen? Dale, no te apartes del Shazam por las canciones que decís, ¿de qué esta versión? Bueno, se identifica rapidito, rapidito, rapidito. Desde los estudios de Box Producciones, acá en la ciudad de Eduardo Castex, provincia de La Pampa, como explicaba hace un tiempito atrás, no es una radio, es un estudio en donde lo hacemos en vivo para que salga más bonito para esta tu radio y un montón que se unen a esta propuesta del House Session en vivo desde la Argentina y diferentes hermanos de Latinoamérica, como lo es Bolivia, como lo es Uruguay, como lo es Ecuador. Allí estamos también sonando en vivo.

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1: 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DJ Bobo. Su nombre real, Peter René Baumann. Él es de Kolliken, Suiza, nacido el 5 de enero de 1968, conocido como DJ Bobo, conocido cantante, obviamente, compositor, DJ, bailarín y productor discográfico suizo de Eurodance y Eurohouse en Suiza. Ha vendido más de 14 millones de discos en todo el mundo y ha ganado 11 World Music Awards como un prometedor productor de música dance. Su primer gran éxito vino con el sencillo Somebody Dance With Me. ¿Alguien baila conmigo? Que es bastante similar en sonido a Somebody Watch Me de Rockwell, si se acuerdan. El sencillo llegó a ser número uno en China. Luego de eso se posicionó bien con los sencillos Keep On Dancing, Mantente en Movimiento y Take Control, Toma el Control. También recibió un disco de oro por los sencillos Freedom y Love is the Price, con la participación de la cantante Natasha Ray en ambas canciones. René ha recibido diversos discos de oro y platino por sus canciones y ha alcanzado el éxito en Europa, principalmente Alemania y Suiza, Israel y Sudamérica. Las canciones más recientes de René son una desviación del Eurodance, pero continúa produciendo decentes canciones de Eurodance como Moscow del 2001, No More Pain del 2003, Amazing Situation del 2005. Chihuahua. Uno de sus singles, Chihuahua, fue usado en un comercial español para Coca-Cola en el 2003. Fue relanzado debido a su gran éxito y pasó a ser el segundo sencillo mejor vendido en ese año a nivel mundial. En diciembre del 2004, la versión cantonesa de Chihuahua fue escrita por Ran Wong como la canción principal del mismo producto. Esta versión fue cantada por Johnny Yang.
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1: En el 2004, como resultado del éxito de Chihuahua, René fue galardonado con el Premio Suizo del Espectáculo en los Premios Suizos. En diciembre del 2007, la televisión suiza lo eligió como representante helvético para el Festival de Eurovisión Helsinki 2007, o Helsinki 2007, que interpretó Vampires Are Alive, aunque partía como uno de los claros favoritos para hacerse con la victoria. Finalmente no pudo acceder a la final, alcanzando una decepcionante vigésima posición en la semifinal. Este resultado se debió en parte a la pésima actuación y falta de armonía en su voz.
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1: El 2008 se edita el álbum Vampires en conjunto con el tour Vampires The Show. Para el año 2010 se esperaba el lanzamiento de uno de sus últimos discos de estudio llamado Fantasy. Temas inéditos post-dance, el primero sencillo sería Superstar, un tema lleno de energía, bailable al 100%. Se esperaba para ese mismo año, el 27 de noviembre, el preestreno del Tour Fantasy. Un gran escenario con un enorme personaje de fondo, lleno de color, vida y alegría, el cual se llevaba a cabo durante el año 2010 en partes de Europa y posiblemente podría llegar a Sudamérica, que en realidad creo que no llegó. ¿Qué será hoy por hoy de este grandísimo artista, el cual elegimos tantas veces en la radio? No lo sé, lo dejo en tus manos, te tocará a vos averiguar eso. Con su talentoso trabajo musical, perseverancia y mucha fe en sí mismo, DJ Bobo se ha consolidado como uno de los mejores DJs suizos, siendo reconocido también en la escena internacional de la música High Energy, Europop, Eurodance, Rap, Reggae o Dance, géneros en los que ha resultado especialmente exitoso por su creatividad. Pasó por el Bios DJ, Peter René Cipriano Baumann, como nosotros lo queremos y lo conocemos, DJ Bobo.
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Very much. ¿Te gusta?

0: en las mismas versiones. Siempre es algo nuevito. Algunas de las que tenemos acá, obviamente, son versiones de los 90 que la hemos escuchado miles de veces, pero siempre nos encontramos con un nuevo DJ, con un aficionado que la explota, la revienta, la rompe toda y hace una muy, muy, muy, muy linda, un lindo remix. Quiero decir, una linda versión. Siempre decimos el remix y ahora los remix se lo han puesto hasta el video y...
1: ¿Cómo que no?
0: Me estaría agradando un montón. Así que las reversiones están al día con todo esto. ¿Te está gustando alguna en particular? Bueno, como siempre, me escribís un mensaje en el Instagram, lo puedes dejar en el Facebook, lo puedes dejar en el TikTok, un mensaje recordando alguna de las canciones que por ahí no las hemos incluido en alguna sesión, desde dónde nos estás escuchando, dónde vas a estar. Bueno, todas esas cosas las podés hacer. Nosotros te escuchamos, te leímos los mensajes también de audio, los incluimos acá dentro del programa. Si tenés una sesión también la podés mandar. Si sos un DJ, productor, nos podés dejar tu versión también, la vamos a incluir con muchísimo gusto para que participen absolutamente todos. House Session 124. Hoy es un día espectacular para seguir escuchando canciones y darle con todo el volumen que se merece. Reforzando graves. Vamos, seguimos.

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Hola, hola mi gente, ¿cómo va? Arranca el fin de Sube la Energía y nosotros te acompañamos con la mejor música latina. Los hits que están rompiendo el ranking y esos temas que no paran de sonar en todos lados. Hoy tenemos estrenos, temazos que siguen subiendo y varias novedades. Hoy empezamos con Una Aventura de Ozuna, que está de reingreso en el ranking.

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1: Farruko, Formal, en el puesto 38. Lo mejor del reggaetón lo encontrás en la lista del 40 al 1.

A lo bonito, lo nuevo de Lenny Tavares en el puesto 36, el artista contó que está viviendo una etapa de madurez artística y personal, enfocándose en construir un futuro sólido dentro de la música latina.

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No sé si ya estuviste escuchando todo lo nuevo de Gracie con su álbum Candela. Nosotros te actualizamos en Ranking Latino. La artista viene de lanzar un álbum inspirado en ritmos afrobeat y tropicales, que son géneros de música que más están pegando en la actualidad. El disco mezcla reggae, dancehall, bachata y sonidos colombianos con una propuesta más emocional y sensual por parte de Gracie, que está marcando sin dudas una nueva etapa en su carrera.

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0: Puesto 34.
1: Quiero ser feliz también es el último lanzamiento de FMK que se suma al ranking desde el puesto 34.

0: Si te vas 2.0, puesto 32 para Litquila, Paulo Londra, Kea y Rama, volvemos a escuchar este éxito que es del 2018 y nos transporta directo a esa época donde los artistas del trap argentino eran los protagonistas de la escena.
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0: 40 canciones, un solo número uno.
1: Lo poco que yo quiero es Morat y Silvestre Dangond dando inicio al top 30 del ranking latino.

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0: puesto 28.
1: ¡Qué rico, mi amor!
2: A Pan Bichao, el tema principal del nuevo álbum de Manuel Turizo junto a Maluma en el puesto 28.

0: puesto 26 y encontramos la más reciente colaboración entre Trueno y María Becerra para el disco Turrazo.
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cruzando el charco, sonando en Ranking Latino, agendate esta fecha, 1 de agosto, porque el grupo anunció un show especial en La Plata para celebrar sus 14 años de carrera. Cruzando el charco va a estar repasando sus grandes canciones y promete una noche muy emotiva junto a todo su público en su ciudad natal.

0: La semana de Elena Rose y Manuel Turizo sigue subiendo este tema desde su ingreso al ranking, puesto 24, y seguimos con los éxitos.
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0: puesto 22.
1: J Balvin y Ryan Castro descienden al puesto 22 con Palagua.

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0: 20.
1: Solecito, vení, Gracie y Rawayana desde el puesto 20. La canción forma parte de Candela, su nuevo y cuarto álbum de estudio.

0: puesto 18.
1: Scandi Quevedo, desde el puesto 18, El Baifo, se titula su último álbum, que en las Islas Canarias, donde él es originario, un baifo es un cabrito pequeño, típico de la cultura y tradición canaria.

0: Seguimos repasando la lista de los 40 éxitos cada vez más cerca del top 10. Puesto 16 para Grupo Frontera, Ojitos Bellos.
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Amigos, tenemos que detenernos unos instantes en el presente del cordobés Paulo Londra, que viene a hacer historia en Nueva York con un show totalmente agotado y una ovación increíble en su debut en Estados Unidos. El artista se presentó en el Palladium Times Square y desató la locura de todos sus fans con un recorrido por todos sus éxitos. Esta gira sigue por ciudades como Miami, Chicago y Los Ángeles, confirmando el gran momento internacional de Paulo Londra.

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0: dando vueltas con Raúl Alejandro desde el puesto 8 del ranking latino. Raúl Alejandro, que presentó La Tribuna de Fútbol, un espacio en Puerto Rico para celebrar el Mundial 2026 con transmisiones de partidos, música en vivo y actividades deportivas. El cantante contó que el proyecto nace de su amor por el fútbol y busca unir deporte, entretenimiento y cultura durante la Copa del Mundo.
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0: cumbia playera, nos acercamos con el mejor ritmo al top 5 del ranking latino. Pasaba Manuel Turizo y Emilia desde el puesto 6.
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novedades en el ranking acerca de Luciano Pereyra, porque esta estrella latina lanzó su nuevo álbum, Te Sigo Amando. Un trabajo que salió a la luz el pasado 27 de mayo y que llegó acompañado de importantes colaboraciones con artistas como David Bisbal, Soledad y Silvestre Dangond. El disco Te Sigo Amando también da nombre a la exitosa gira internacional que está llevando Luciano, con la que viene recorriendo Argentina, Latinoamérica y España, agotando funciones en todas las ciudades.

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Cana y Ma de Big Soto y Danny Ocean, cosa curiosa del mundo latino, que encontramos en el segundo puesto entre tantas estrellas, un tema de Big Soto que estrenó su álbum Nostalgia City.

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2: Entiendo Remix, primer puesto para Maisac, Fade y Maluma. Éxito que se mantuvo firme toda la semana en primer puesto y planea continuar el finde con la corona de oro.

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11: Hola, hola, hola, hola. ¡Aló!
12: Gracias.

0: Y debajo de Eva Cassidy, o Cassidy como le dicen algunos, y su versión de Rosa Madreselva, ¿qué hay? Gracias, gracias.
1: Thank you. That's another song by Antonio Carlos Jobim called Favela.
0: Hmm. El compañero Charlie Biro, Carlos Pajarito. Este se llama En la Plaza. En la versión Yankee, obvio. Pianista que toca la viola o violero que toca el piano. Charlie Biro.

más Charlie Beer. Tenés más Charlie Beer. La primera palabra se llama este. Se enamoró de Brasil el negro y le dio y le dio y le dio y lo escuchamos.

parecida y diferente. La vereda de enfrente plus. Absolutamente musical y nada más. Zapatos nuevos. Sería Joe's News, no sé cómo se dice nuevo en inglés. Charlie bien lo canta, toca así, perdón.

oportunidad más para Charlie Beer, para que ponga los dos corazones en juego. Meninas brincando.

Ahí vamos, ahí vamos. Podés mover la patita con tranquilidad. Charlie Beer. Venirás brincando.

Anastina Anderson con T. Clayton Hamilton Orchestra haciendo Boogie Down. ¿Y debajo qué? Melancólica información sabatina, ponele, o fin de semana. ¿Está sola la Chichi?

Magdalena León, a solas con el alma mía, con el alma de ella y con nosotros. Pregunta: ¿dónde estaba esta música?

Ahí lo dijo Beautiful Girl. And if you did, was she crying? La chica más linda del mundo para Charlie Rich, ¿no?

cada tanto se la ve a la negra por ahí, un poco más centrada en carnes y cascoteada de años. Aretha Franklin, Satisfacción, ¿y debajo qué? Uy, uy, uy. ¿Bailás? El ensamble latino. Allá en Nueva York, obvio. Con la mitología andando, con el mítico Tito Puente.

Redoblantitos el Tito, ¿no? ¿Cómo puede adaptarse un músico a lo que no sabe que va a suceder y sucede? Bueno, eso es Louis Armstrong.

0: Y qué película que fue, ¿no?
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0: Cabaret.
1: Chino, ¿te acomodás? Después de Luis Santos viene... Sopla, sopla, sopla.

Chino, acomodate. Viene una luna azul. Toda instrumental. Hacete cargo.

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9: Aló, aló, aló, aló, aló. Hello. ¿Cómo tocaría el blue? Harry Roll Morton. ¿O cómo despediríamos cuando lo llevamos al cementerio? A Jerry Roll Morton. Lobby Santos te lo dice, así lo haríamos.

compañero Jerry Roll Morton. Este es el blues para decir que te queremos, bichito de luz. El proyecto de jazz latino o jazz fusión del Caribe. Cuando se fueron de Iraquere, el Paquito armó esto.

No, después que se fueron, porque esto ya es 95. Abracadabra, pata de cabra. Así tocaba. Perdón, ¿usted sabe dónde está? Parecido y diferente. Este es el programa de la música que nos gusta y ninguna otra cosa.

0: Bajo del Caribbean Jazz Project, ¿qué tenés? Was, Gona, Joe, Zapato, Jour Pretty, Little Fell. Canta el Artie, el Artemio, Garfunkel.
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0: La verdad son canciones para niños.
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0: El CD se llama Canciones para que los padres les canten a los hijos.

Esto de cantarles canciones a los chicos. The Things Webe Handed Down. ¿De dónde sacaste esta música?

Según reza la leyenda, el prospecto, la información de contratapa, son canciones para chicos. Estas no, pero

0: Basta de sueños americanos. Pidamos algo más nuestro, más cerca, más propio. Como dice. Repita.
1: Y dale alegría a mi corazón.
0: Eso.

Magdalena León. Pidiendo lo mejor, endorfinas, dopamina. Alegría.

Y debajo de Bing Crosby y Fred Astaire, que son los anteriores a Sinatra y a Gene Kelly. ¿Qué tenés? Uy, hoy con lo que te venís.

Y debajo de Billy Joel. Eso. Más onomatopeyas. ¿Cómo andas de cadera? ¿Y de talón?

Usted que inventó la tristeza, tenga la fineza de desinventar. Paquito de Rivera, con el Caribbean Jazz Project haciendo Café de España, Café España. Chino, hacete cargo. Todo tuyo.

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1: Luego de 14 largos años se reúne nuevamente este fabuloso grupo llamado Ketama, pionero de la fusión del flamenco pop latino. Ketama, un grupo realmente fabuloso y que afortunadamente se han reencontrado y han reeditado este disco que se hizo muy famoso, el más famoso quizás de toda su carrera, llamado De Aquí a Ketama.

La vida es así. A veces, por cosas tontas, uno se va separando y entonces de repente se da cuenta que son nimiedades, y entonces simplemente lo que hay que hacer es reencontrarse. Así que Tama les pasó lo mismo. Quizás evidentemente

Evidentemente que Ketama también ha hecho covers de algunos grandes clásicos del Brasil, de la bossa nova brasilera, y lo han llevado a su terreno del flamenco. Y han salido cosas maravillosas, como esta versión bellísima de Flor de Lis, que les invito a disfrutar porque es realmente espectacular.

Los hermanos y el primo Carmona han vuelto, tal y como lo dejaron hace 14 años, pero más sabios y más músicos. Incluso podríamos decir que un pelín más adultos. Así que están de nuevo y espero que se queden por mucho tiempo. ¡Ketama!

En Margarita nace Nela, Nela Rojas, con muchos sueños, con ganas de cantar y con muchas ganas de prepararse. Nela un día, luego de estudiar canto en Venezuela, se va para Estados Unidos, se va para Berkeley, para Boston, a estudiar canto. Y se va preparando y se va preparando. Y un día conoce a Javier Limón. Javier Limón, gran guitarrista y gran productor y manager de la Casa Limón, donde ha producido a grandes cantantes, entre ellas a Concha Buica, nada más y nada menos. Y Javier se fija en Nela y le ve algo muy especial. En ese juntarse de noches y prácticas y cantar entre guitarra y voz, ha surgido esto: Nela Rojas, y en la guitarra, Javier Limón. Disfruten.

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Hay una cantante nacida en Córdoba, en Andalucía, en España, llamada India Martínez. India es una cantante española con un estilo flamenco y pop. Su tercer disco lo graba en el año 2011. El disco se llama 13 Verdades. Y les invito a que disfrutemos de India Martínez. Te voy a amar. Y solo tú. Realmente es espectacular. Y la voz sensual. Disfruten. 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

Hay un cantante, bueno, más bien cantautor, que realmente es una mezcla de música flamenca, magrebí, sefardí, de rock, de jazz. Es una mistura maravillosa. Además, nace en un sitio que a nosotros nos encanta, que es el puerto de Santa María en Cádiz. Se trata de Javier Ruibal, que tantas veces hemos colocado acá en Música a Cuatro Manos. Javier en el año 2016 cumple 35 años de carrera artística y entonces quiere celebrarlo con todos sus amigos, sus más grandes amigos músicos y también con todos y cada uno de nosotros. Y lanza, hace un concierto bellísimo y de ese concierto surge un DVD y un CD. Y el CD lo tenemos acá para todos ustedes. Disfruten, él es Javier Ruibal, que sabe que tanto y tanto lo queremos.

Hay que recordar que Javier, aparte de cantar y tocar la guitarra, compone todas y cada una de sus canciones con unas letras realmente que yo no sé de dónde las saca, pero nos invita a soñar, a hacer esos viajes imaginarios entre el sur de España y el norte de África, porque tienen un olor así a Mediterráneo puro. Disfruten. Eso es magia, es radio, es música a cuatro manos.

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9: Héctor Stamponi fue uno de los valores fundamentales surgidos de la década del 40. Brillante orquestador, exquisito pianista e inspiradísimo compositor. Todos atributos que lo ubican en la línea de los grandes de la historia del tango. Nacido en Campana, provincia de Buenos Aires, el 24 de diciembre de 1916. Realizó estudios musicales con el maestro Juan Elhert. Precisamente Elhert fue quien lo integró a un pequeño grupo que dirigía, donde revistaban además Enrique Franchini, Armando Pontier, escuchen los nombres, Cristóbal Herreros y el cantor René Di Pietro. Se trasladan a Buenos Aires presentándose en la famosa matiné de Juan Manuel en 1936. Enseguida se bifurcan las carreras artísticas de estos músicos. Stamponi, Franchini y Pontier forman un trío de acompañamiento de artistas de Radio Argentina. La música del tango que cantará Ferran, acompañado por Franchini precisamente, le pertenece a Héctor Stamponi, la letra a Homero Espósito. Amor, la vida se nos va, quedémonos aquí, ya es hora de llegar. Amor, quedémonos aquí, ¿por qué sin compasión rodar? Carlos Ferran, junto a Enrique Franchini, quedémonos aquí.

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Mientras el carrerito del este siga por aquellas calles del sur, mientras el barrio de tres esquinas aún disfrutes de las glicinas y las lindas pibas de delantal, un tango se hará nostalgia y una lágrima escondida se hará difícil de ocultar.

Conocido como el santo patrono de los músicos argentinos, el gran Don Osvaldo Pugliese no solo repele la mufa de los músicos, sino que ha sembrado en la cultura argentina una semilla inmortal. Fue y sigue siendo uno de los grandes referentes del tango. Ese tango popular, ese tango que se bailaba en milongas y de aquel en donde Don Osvaldo era figura frecuente. Es así que, a más de un cuarto de siglo de su partida, el maestro del tango continúa depositando enseñanzas en miles de artistas a lo largo y ancho del país. Alguien que en 1985 logró lo que nadie había podido hasta entonces. En el marco del festejo de sus 80 años, el gran Pugliese llenó el Teatro Colón, un lugar reservado exclusivamente a la música lírica y académica, y tocó con su gran orquesta, como ahora. Osvaldo Pugliese, Ojos Negros.

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16: Hola, buenas tardes, ¿cómo les va? Bienvenidos una vez más a nuestra Zona Retro. Hoy vamos a tener un programa con música tranqui. Te recuerdo que estamos instalados con la música en los años 70, 80 y un poquito también de los 90. Te decía música tranqui, música soft, música lenta para comenzar a transitar un programa de aquellos. Nos instalamos a mediados de los 80 con un santafesino, radicado obviamente en este momento en Inglaterra, Chris de...

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1: Vamos cerrando nuestro primer segmento de esta Zona Retro, de música lenta, de música tranqui, con un conocido, ¿no? Este tema, Forever Young, de Alphaville. Nos vamos a ir a pausa cuando retornemos mucha más Zona Retro y música lenta.
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1: Comenzamos nuestro segundo segmento, estamos en Zona Retro y con música tranqui, con música lenta. Vamos a comenzar esta segunda parte del programa con Brian Ferry y este clásico.
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0: Hola, hola mi gente, ¿cómo va? Arranca el finde, sube la energía y nosotros te acompañamos con la mejor música latina. Los hits que están rompiendo el ranking y esos temas que no paran de sonar en todos lados. Hoy tenemos estrenos, temazos que siguen subiendo y varias novedades. Hoy empezamos con una aventura de Ozuna que está de reingreso en el ranking.
1: Todo empezó.

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1: Farruko, Formal, en el puesto 38. Lo mejor del reggaetón lo encontrás en la lista del 40 al 1.

Palo Bonito, lo nuevo de Lenny Tavares en el puesto 36. El artista contó que está viviendo una etapa de madurez artística y personal, enfocándose en construir un futuro sólido dentro de la música latina.

0: pequeña pausa y seguimos con la cuenta regresiva. Ya regresa Ranking Latino. Se queda en el número uno o hay golpe de escena. No te vayas. 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
0: Estamos de vuelta.
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No sé si ya estuviste escuchando todo lo nuevo de Gracie con su álbum Candela. Nosotros te actualizamos en Ranking Latino. La artista viene de lanzar un álbum inspirado en ritmos afrobeat y tropicales, que son géneros de música que más están pegando en la actualidad. El disco mezcla reggae, dancehall, bachata y sonidos colombianos con una propuesta más emocional y sensual por parte de Gracie, que está marcando sin dudas una nueva etapa en su carrera.

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0: Puesto 34.
1: Quiero ser feliz también es el último lanzamiento de FMK que se suma al ranking desde el puesto 34. Dice.

0: Si te vas 2.0, puesto 32 para Lit Killah, Paulo Londra, Kea y Rama, volvemos a escuchar este éxito que es del 2018 y nos transporta directo a esa época donde los artistas del trap argentino eran los protagonistas de la escena.
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0: 40 canciones, un solo número uno.
1: Lo poco que yo quiero es Morat y Silvestre Dangond dando inicio al top 30 del ranking latino.

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0: puesto 28.
1: ¡Qué rico, mi amor!
2: A Pan Bichao, el tema principal del nuevo álbum de Manuel Turizo junto a Maluma en el puesto 28.

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0: puesto 26 y encontramos la más reciente colaboración entre Trueno y María Becerra para el disco Turrazo.
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Cruzando el Charco, sonando en Ranking Latino, agendate esta fecha, 1 de agosto, porque el grupo anunció un show especial en La Plata para celebrar sus 14 años de carrera. Cruzando el Charco va a estar repasando sus grandes canciones y promete una noche muy emotiva junto a todo su público en su ciudad natal.

0: La Semana de Elena Rose y Manuel Turizo sigue subiendo este tema desde su ingreso al ranking, puesto 24, y seguimos con los éxitos.
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0: puesto 20.
1: Solecito, vení, Gracie y Rawayana desde el puesto 20. La canción forma parte de Candela, su nuevo y cuarto álbum de estudio.

0: puesto 18.
1: Scandi Quevedo, desde el puesto 18, El Baifo, se titula su último álbum, que en las Islas Canarias, donde él es originario, un baifo es un cabrito pequeño, típico de la cultura y tradición canaria.

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0: Seguimos repasando la lista de los 40 éxitos cada vez más cerca del top 10. Puesto 16 para Grupo Frontera, Ojitos Bellos.
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Amigos, tenemos que detenernos unos instantes en el presente del cordobés Paulo Londra, que viene a hacer historia en Nueva York con un show totalmente agotado y una ovación increíble en su debut en Estados Unidos. El artista se presentó en el Palladium Times Square y desató la locura de todos sus fans con un recorrido por todos sus éxitos. Esta gira sigue por ciudades como Miami, Chicago y Los Ángeles, confirmando el gran momento internacional de Paulo Londra.

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0: dando vueltas con Raúl Alejandro desde el puesto 8 del ranking latino. Raúl Alejandro, que presentó La Tribuna de Fútbol, un espacio en Puerto Rico para celebrar el Mundial 2026 con transmisiones de partidos, música en vivo y actividades deportivas. El cantante contó que el proyecto nace de su amor por el fútbol y busca unir deporte, entretenimiento y cultura durante la Copa del Mundo.
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0: cumbia playera, nos acercamos con el mejor ritmo al top 5 del ranking latino. Pasaba Manuel Turizo y Emilia desde el puesto 6.
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Novedades en el ranking acerca de Luciano Pereyra, porque esta estrella latina lanzó su nuevo álbum, Te Sigo Amando. Un trabajo que salió a la luz el pasado 27 de mayo y que llegó acompañado de importantes colaboraciones con artistas como David Bisbal, Soledad y Silvestre Dangond. El disco Te Sigo Amando también da nombre a la exitosa gira internacional que está llevando Luciano, con la que viene recorriendo Argentina, Latinoamérica y España, agotando funciones en todas las ciudades.

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Hanna y Ma de Big Soto y Danny Ocean, cosa curiosa del mundo latino, que encontramos en el segundo puesto, entre tantas estrellas, un tema de Big Soto que estrenó su álbum Nostalgia City.

0: número uno en Ranking Latino.
1: Entiendo Remix, primer puesto para Maisac, Fade y Maluma. Éxito que se mantuvo firme toda la semana en primer puesto y planea continuar el finde con la corona de oro.

0: Amigos, qué lindo disfrutar de toda esta música con ustedes. Son 40 éxitos latinos que van cambiando de lugar, ingresando y saliendo de esta lista que vivimos con toda la onda. Te presento al equipo. Germán Ledesma estuvo en los controles, Juanjo Garone en la producción. Yo soy Santi Altieri, gracias por estar y nos reencontramos la próxima con más Ranking Latino. Chau, chau.
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0: ¿Cómo les trata la vida? Bienvenidos, señores. Otro fin de semana arranca aquí en la radio, otro weekend. Y por supuesto, ya con esto estamos despidiendo este mes de mayo y prácticamente nos estamos metiendo de lleno en la mitad de año. En un parpadeo estamos a mitad de año y acá estamos para acompañarte y para celebrarlo, si se quiere también. ¿Cómo? Con buena música, con un montón de material que tenemos preparado. Así que subí el volumen, agarrate que se viene un open disco bien picante. Soy Josema y así empezamos.
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2: Soy Pame Santa Clara y esto es Desbloqueando Recuerdos. ¿Qué canción sonaba el 18 de mayo de 1987? Soy Pame Santa Clara y esto es Desbloqueando Recuerdos. Esta canción pertenece al quinto álbum de estudio de esta banda irlandesa. Se lanzó en marzo y en mayo llega al puesto número uno del Billboard Hot 100, convirtiéndose en el primer sencillo de la banda en llegar a este puesto en Estados Unidos. Esto es U2, With or Without You.

0: another Grammy winner.
1: Future Nostalgia Dua Lipa.
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3: Ricky Mau es el título del álbum que están a punto de lanzar los hermanos venezolanos. Antes de su lanzamiento y en el medio de una gira de shows, llegan con un nuevo sencillo titulado Ay, Ay, Ay, Ay. Canción que habla de un encuentro muy deseado con la persona a la que aman y ese sentimiento incontrolable que provoca. Esto es lo nuevo de Mau y Ricky.

0: cuánto.
1: Llega lo nuevo de Charlie XCX, titulado Rock Music. El lanzamiento viene acompañado de un particular videoclip en blanco y negro, dirigido por Aidan Samiri, donde vemos a Charlie patear amplificadores con tacones de aguja en una estética puramente de los años 90.

sorprende al mundo lanzando su canción Lo Arriesgo Todo, la versión en español de su éxito Risk It All. La canción original fue lanzada en febrero de 2026 como el segundo sencillo del álbum más reciente de Bruno, The Romantic. Lo Arriesgo Todo, Bruno Mars.

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0: Folklore, Taylor Swift.
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4: Mi nombre es Marcelo Bravo y esto es Bravo

Para entender a Starship, hay que empezar en los años 60. Jefferson Airplane era una de las bandas más importantes de la contracultura. Canciones como White Rabbit eran casi manifiestos políticos. Pero los 70 trajeron cambios. La banda se transforma en Jefferson Starship. Menos revolución, más radio. Menos psicodelia, más álbum orientado al rock. En 1984 sucedió el último paso. Adiós Jefferson, nace Starship. Ese recorte del nombre simboliza algo más grande. La identidad ideológica deja paso a la identidad comercial.

1985 lanzan Knee Deep Hoopla. El título ya lo dice todo, hasta las rodillas en el espectáculo. La producción se transforma en hiper ochentosa. Con sintetizadores brillantes, baterías electrónicas, guitarras comprimidas y coros gigantes. We Built This City fue número uno en Billboard, pero también duramente criticada por sonar artificial y representar el exceso corporativo del rock de los 80.

La ironía es brutal. Construimos esta ciudad sobre el rock and roll, pero con un sonido que muchos consideraban lo opuesto al espíritu original del rock. Y sin embargo, funcionó, porque el rock en los 80 ya era industria. Pero hablemos de la fuerza de las voces. Dos pilares, Grace Slick, última sobreviviente del espíritu original, carisma, actitud, historia viva del rock psicodélico, y Mickey Thomas, voz poderosa, afinación perfecta, ideal para la radio FM ochentosa. Esa tensión interna también definió el sonido de la banda. En 1987, otro momento histórico. Nothing Gonna Stop Us Now. Parte de la película Mannequin, una balada épica nominada al Oscar. Este tema consolidó a Starship como una banda de power ballads. Ya no eran herederos del rock ácido, eran arquitectos del pop cinematográfico. Y aquí hacemos una pequeña pregunta. ¿Una banda debe mantenerse fiel a su origen? ¿O sobrevivir implica transformarse? ¿Es más auténtico fracasar siendo puro o triunfar adaptándose? Starship fue criticado por puristas, pero llenó estadios. Y la historia muestra algo claro. La música cambia con la tecnología, con la industria y con el público. En los 60, revolución cultural. En los 80, revolución audiovisual. MTV cambió todo. Starship no solo cambió de nombre, cambió de época. Y aunque algunos cuestionan

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0: importantes e influyentes de la música de habla hispana, y nos referimos a la gran Rosana, ¿no? Y en este fragmento de entrevista nos sumergimos en una profunda charla que conecta sus raíces en España con el presente de su carrera al cumplirse 30 años del lanzamiento de su histórico álbum Lunas Rotas. ¿Cómo grabó aquel disco ante la insistencia de sus amigos? ¿Cómo se transformó en un fenómeno global también de más de 3 millones de copias vendidas en menos de un año? Y la lección más valiosa que recibió de su madre para poder protegerse de ser devorada por la fama.
1: Y me dijo, sí, pero hija, solamente tengo una cosa que decirte. Tú no te dejes tragar por el éxito, porque ni ahora eres tan buena como dicen, ni con el tiempo serás tan mala como mi vida. Pues ya, es que todo lo que me pasa en una hora y cuarto de mi vida.
2: ¿Cómo fue? ¿Qué pasó?
1: Yo saco un disco y pues imagínate, el viernes por la mañana, un tipo en una emisora pone pedacitos de Lunas Rotas, de lo que va a salir el lunes. Yo era una artista desconocida. Entonces, cuando esto ocurre, a mí me llaman y me dicen, oye, que se colapsó la centralita de la emisora. Y el lunes el disco salía a las 10 de la mañana. A las 11 y cuarto, cuando un amigo me llamó y me dijo, oye, el disco se agotó, yo miré el reloj y dije, ha pasado una hora y cuarto, es imposible que se hayan agotado todas las miles de copias que han salido. Entonces yo llamé a la compañía y dije, oye, el disco se agotó, y se partieron de risa de mí, se escojonaron de mí, y empezaron, jajaja, ¿cómo se va a agotar el disco? El disco salía a las 10 de la mañana, pues no habrá llegado a las tiendas, habrán pasado otras cosas. El disco no se puede haber agotado. Entre mi casa y la compañía estaba, pues, el centro comercial más grande que hay en Madrid. Me paso por el centro comercial y cuando voy a la sección de discos, pregunto, mira, perdona, el disco de una artista nueva. Y la tipa no me deja terminar y me dice, sí, sí, Rosana, Lunas Rotas, ¿verdad? Le dije, sí, me dice, se agotó. Pues dije, pues sí que se agotó, ¿no? Y cuando llegué a la compañía y ellos estaban con esa celebración, me dijeron, oye, vamos a ir a grabar el videoclip a tiempo real. Entonces, pero hay que buscar algo de ropa. No, no, no, no, vamos a grabar el videoclip.
2: ¿Cómo está?
1: Y entonces, como estaba, me pongo en una silla, me dan una guitarra y me hacen pasar 3 veces el tema. Ese videoclip es lo que conocemos como videoclip del Talismán. O sea, el disco se agota. Me voy al mediodía a hacer el videoclip y por la noche salen en todos los informativos del país. Cuando terminan los informativos, me llama, me suena el teléfono, ya era mi madre, ¿no? Y le dije, ¿estás viendo lo que está pasando? Y me dijo, sí, pero hija, solamente tengo una cosa que decirte. Tú no te dejes tragar por el éxito, porque ni ahora eres tan buena como dicen, ni con el tiempo serás tan mala como...
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charlamos con Roberto Musso del Cuarteto de Nos sobre un nuevo hito en la carrera de la banda, su primer álbum en vivo. ¿Por qué esperaron tanto tiempo? ¿Por qué buscaban el momento perfecto y lo encontraron el año pasado con el histórico concierto que dieron en Ferro y demás cosas? Además, hay confesiones en este fragmento de la nota que hicieron, que, bueno,

0: Posadas, por ejemplo.
1: Sigo Abriendo Puertas es el primer álbum en vivo. ¿Por qué también tomaron esa decisión de esperar tanto tiempo, de hacerlo aquí en Argentina, en Ferro?
2: Sí, fueron, mirá, fueron varias cuestiones que nos decían, che, desde que estaba el DVD, ¿viste? Che, ¿cuándo va a ser el DVD en vivo? Y siempre sabés que había un, como proyectos para adelante que nos motivaban mucho más. Y esta vuelta, que nada, que coincidían con el lanzamiento de Puertas, con el primer estadio acá, que era un punto emotivo muy, muy fuerte para nosotros, se dieron esas condiciones.
1: El Cuarteto tiene un público, creo que es la banda latina que tiene el público más juvenil. O sea, es impresionante porque son muchos pibes de 5 o 6 años con la familia, obviamente. Pero ustedes tienen algo, no sé, una cosa de docente,
2: sí,
1: tenés bolas,
2: sí, sobre todo
1: que
2: te, sí,
1: pase bien, eso.
2: Sobre todo público sub-20, como decimos nosotros, un montón.
1: Sub-15.
2: Sí, también.
1: Sub-10.
2: También. No, sub-10 no sé si tanto, pero nada, bueno, vale, pero hay. Pero adolescentes y adolescentes un montón. Sí. Mucho en México, Colombia, que la generación de los padres no nos tienen tanto, sí. Acá ya nos conocieron desde hace años, sí. Que el pibe que conoce al Cuarteto, no sé cómo llegan ahí por TikTok o lo que sea, por las redes, papá, viste, cuarentón, medio rockero, para la oreja, y dice, está mal esto que está escuchando el pibe. Entonces, va con él al concierto y
1: acompaña,
2: huele la cabeza, ¿sabes? Pues suena bárbaro, viste, la verdad, está muy bien la letra.
1: Obviamente van a volar los tickets en Movistar, ya acá me está contando Mel, no.
2: Quedan solo el campo.
1: Quedan solo el campo, la platea, pero apúrense a comprar los tickets. Después tenemos también sí. Eso es el 28, ¿no?
2: El 28. Llegamos el domingo en La Plata.
1: Ahí en la tela de La Plata.
2: Sí, vamos para Paraná y Posadas.
1: Hecho, todo. Toda la gente lo que va a hacer la aquí en Buenos Aires.
2: Vamos arriba, nos vemos el 28.
3: Porque me cuesta tanto llegar.
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5: Elegancia, personalidad y una voz única. Ella es Ade, la reina del sol sofisticado. Nacida en Nigeria, inmigró a Inglaterra a los 4 años de edad y en 1984 conquistó al mundo con Diamond Life y su éxito Smooth Operator. Su música mezcla soul, jazz y R&B con una elegancia inigualable. Con discos como Promise y Love Deluxe, Sade no solo marcó los 80 y 90, sino que su música sigue tocando corazones. Sade es más

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3: Otro de los lanzamientos más esperados por los fanáticos de Argentina es lo nuevo de Yami Sabdié con La Mala. Y es que hace 2 años Yami compartió un adelanto y desde entonces sus seguidores esperaban que la publique por completo. Una balada que habla de sentirse vulnerable por culpa de una relación amorosa. Esto es La Mala, lo nuevo de Yami Sabdié.

el pop rock y el vallenato se unieron en una canción. Hablamos de Lo Poco Que Yo Quiero, lo nuevo de Morat y Silvestre Dangón. Un sencillo que anticipa el próximo álbum de la banda colombiana, Lo Poco Que Yo Quiero.

agrupación argentina Hernán y la Champions League regresa con su lanzamiento más esperado para sus fanáticos. La Quiero a Ella Volumen 2, una nueva versión del clásico que definió a una generación de fanáticos del género, ahora junto a dos de las voces más explosivas de la escena actual, Eco y Valen Vargas. La Quiero a Ella fue uno de los primeros grandes éxitos de la banda, la cual llega en una nueva versión.

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0: Nico Bteste nos presenta Asuntos Pendientes. Hablamos con este artista sobre el lanzamiento de su nuevo álbum que cosecha su trayectoria como productor con artistas como Ainda, El Zar o Indios en la búsqueda de su propia identidad sonora. No soy la misma persona trabajando con otros que en este disco, pero al mismo tiempo soy yo mismo y está todo eso mezclado, fue lo que confesó sobre este nuevo material. Y atención, porque Nico ya se prepara también para la presentación del vivo del disco que va a ser a principios del mes que viene. Esto va a ser en el Centro Cultural Richards y ahí seguramente va a estar congregando a todos sus seguidores.
1: Depende de la época, ¿viste? A veces el indie puede ser considerado hasta trap. Hay algo de asociarlo a algo más relajado, más imperfecto, por así decirlo, que es un condimento dentro del género. Y después eso se transforma en mainstream.

0: son personajes diferentes que al mismo tiempo soy yo mismo, y en este disco está todo eso mezclado. No digo que es un resultado, pero sí es una cosecha, ¿no?
1: ¿Cómo ves un poco el vivo? Porque me imagino que todo esto, ahora estamos hablando del lanzamiento y todo, cuando llegue el momento de armar la banda. ¿Estamos en esa todavía o no?
0: Sí, estamos en esa.
1: Presentación.
0: Vamos, presentación, 29 de mayo en el Richard. Sí, 29 de mayo.
1: 29 de mayo
0: en el Richard. Y vamos a hacer una fecha con la banda. Va a ser una

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2: ¿Te acordás el día que la viste por primera vez a ella o a él y dijiste, no puede estar tan fuerte? Esta canción habla justamente de eso. La escribió y la cantó Cristóbal Juan Davidson, o Christopher John Davidson. Nació el 15 de octubre de 1948 en Venado Tuerto, Santa Fe, Argentina. Se fue a vivir a Irlanda. Allí es conocido como Chris de Berg. Y esta canción habla y cuenta la historia del día que vio por primera vez a Diana, quien hoy es su esposa, luciendo un infartante y muy sexy vestido color rojo. La letra dice: I'll never forget, nunca olvidaré, the way you look tonight, cómo lucías esa noche.

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1: ¿Qué tal, muchachos? ¿Cómo están? Bienvenidos a un nuevo capítulo de Maxi Vinil, el canal dedicado al vinilo. Yo soy Cristian Chico Pérez. Hoy vamos a ir a 1988, octubre del 88, para escuchar lo que fue el tercer single del álbum Open Up and Say Ah, de Poison.

Ballad y que hoy día vamos a recordar, de este disco que salió ese año 1988 con una carátula bien polémica,

época que era mucho más conservadora que hoy, que causó polémica. Tanto así que la banda tuvo que salir a disculparse por esta portada y modificar la portada. En el fondo lo que se hizo fue dejar solamente la mirada de la modelo.

sonara o que se viera como satánico o diabólico era mal visto, así que Poison tuvo que pedir disculpas por esa portada original. Eso hizo que esta portada, la primera, la de la primera edición, se transformara en coleccionable, en un clásico y algo que hoy día buscan los coleccionistas, tener este vinilo con esta portada completa y no solamente con los ojos. Y lo que tengo acá es la edición original de 1988 y que he tenido sellada por mucho tiempo. Un disco que a mí me gusta mucho, que hay varias canciones que fueron éxitos como Nothing But a Good Time, Fallen Angel, Every Rose Has a Thorn, Your Mama Don't Dance.

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15: Esta es la historia de un amor más allá de las fronteras de la muerte. Una pareja de enamorados ve truncada su felicidad cuando él es asesinado por un ladrón. La necesidad de salvar la vida a la chica hace que él permanezca en la tierra en forma de fantasma e intente advertirla del peligro que corre. Su único medio de comunicación es una alocada vidente. Patrick Swayze, Demi Moore y Whoopi Goldberg protagonizaban en 1990 Ghost, un verdadero clásico del cine que emocionó a todos y aún más con el tema principal de la película, Melodía Desencadenada, de los

0: El Ruso nos presenta su gira Mateo. Mateo Sujatovich nos cuenta todo sobre su próxima gira como solista, aunque el escenario lo encuentre solo, esta vez la propuesta es totalmente distinta. Lo único que comparte con la anterior es eso, es la soledad, fue lo que confesó el artista. El Ruso busca esa conexión especial íntima con sus fans, inspirado por los grandes shows solitarios de artistas que han marcado su carrera. Igualmente, se nos suma a la manifestación por invitados especiales. ¿Se imaginan a Fito Páez, por ejemplo, o Andrés Calamaro subiendo al escenario? Bueno, él sí.
1: Volver a girar solo
2: en relación a la vez anterior, lo único que comparte es eso.
1: Es la soledad mía en el escenario y la sombra viene esta vez.
3: ¿Dónde está la luna?
2: La guitarra va a estar, está el piano, hay otros instrumentos esta vez. Tengo más chiches. Es muy normal para mí sentarme a tocar canciones solo. Y los shows que he visto en mi vida de artista solo
1: me volaron la cabeza.
2: Un día dije, che, pará, yo como conociendo Rusia
1: también debería poder hacer esto, ¿o no?
3: Quiero recorrer todo.
4: Esta vez estás solo. El concepto es Mateo, pero
2: okay.
4: Desde Mateo, desde vos, si tuvieses que armar tu propia banda de ensueño, ¿podés soñar vivo o muerto?

0: un combinado de invitados, no en el solo. Me encantaría tenerlo a Fito, a Andrés. Bueno, de hecho, Fito me invitó a hacer la rueda mágica. ¿Imaginás si asumamos este tema? Me acabas de dar una idea, Como un traveling Wilburys argentino. En un rato les...
1: Ojo que ya estamos manifestando.
0: Dale.
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5: Esta edición comienza con el lanzamiento de un nuevo disco. Se trata de Omerta, el proyecto de los artistas colombianos J Balvin y Ryan Castro, que unieron fuerzas con una mezcla de música urbana, referencias cinematográficas y códigos de lealtad. El disco reúne 10 canciones que reflejan las raíces de ambos artistas en Medellín. Los primeros adelantos del álbum fueron Tonto y Palagua. Ahora llega una nueva canción titulada Una a la vez.

de julio. Antes de esto llega In The Stars, una nueva propuesta que trae esa esencia inconfundible de rock que lleva décadas acompañándonos. Esto es lo nuevo de The Rolling Stones.

Bri es uno de los artistas españoles más escuchados en el mundo. Su última gira, A New Star World Tour, fue un auténtico fenómeno con la que logró llenar los lugares más importantes de España y Latinoamérica. Este camino hoy le trae a su nuevo álbum Love Love Flag, donde se muestra en plena madurez personal y artística. Un manifiesto creativo cargado de batallas ganadas a lo largo de toda su trayectoria. Love Love Flag es un repaso por los estilos que marcaron a Rels B.

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6: Shakira, We are ready.
7: Shakira y Burnaboy lanzaron el himno oficial del Mundial 2026 y anunciaron un show histórico.

además de convertirse en el himno oficial del Mundial, Dai Dai tendrá un fuerte objetivo solidario. La canción apoyará al Fondo de Educación Global Citizen de FIFA, que busca recaudar 100 millones de dólares para garantizar acceso a la educación y al deporte a niños de todo el mundo. Shakira donará las regalías del tema y también aportará un dólar por cada entrada vendida de su gira Las Mujeres Ya No Lloran Tour. No hay dudas, la Copa del Mundo 2026 marcará un antes y un después para el torneo, ya que por primera vez contará con un espectáculo de medio tiempo al estilo del Super Bowl. Shakira y Burna Boy, Dai Dai.

Maluma presenta Loco por Volver, el disco más íntimo y colombiano de su carrera. Con 14 canciones, Loco por Volver atraviesa géneros como reggaetón, vallenato, salsa, merengue, dancehall y hip hop, construyendo un recorrido musical profundamente ligado a Medellín y a la cultura popular colombiana. La portada del álbum, de hecho, resume esa idea. Una foto de Maluma cuando era niño, mucho antes de convertirse en estrella internacional. El artista explicó que el proyecto nació después de atravesar un fuerte desgaste emocional y profesional, alejado de la industria y refugiado en su estudio en Islas Turcas y Caicos, comenzó a trabajar desde un lugar más honesto y emocional. Extrañaba mi esencia, a ese niño soñador, aseguró al presentar el álbum frente a sus millones de seguidores.

0: Maluma, Grupo Frontera, El Bogueto, Una Vida Juntos.
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2: Ángela.
3: Sí, sí. Ángela Leiva y De La Planta estrenan Mi Eterno Rencor,
0: una cumbia romántica que emociona.

Con una producción moderna y una fuerte carga emocional, Mi Eterno Rencor mezcla la esencia clásica de la cumbia con una sonoridad actual. La letra recorre el enojo, la nostalgia y el deseo que muchas veces aparecen cuando una historia de amor termina mal, convirtiéndose rápidamente en una canción con la que miles de personas pueden sentirse identificadas. La colaboración también marca el encuentro de dos artistas muy populares dentro de la escena de la cumbia argentina, mientras Ángela continúa consolidando su carrera con una gran conexión con el público. De la Planta aporta su estilo característico y una interpretación cargada de intensidad que potencia el dramatismo de la canción.

0: Ángela Leiva y de La Planta, Mi Eterno Rencor.
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Becky G lanza EPA, su nuevo single con un video inspirado en la cultura mexicana. El sencillo muestra una nueva faceta de la artista que sigue consolidando su perfil global mientras explora sonidos urbanos con una identidad cada vez más marcada. El videoclip fue dirigido por Olivia de Camps y grabado en El Mercadito, un espacio transformado en una gran fiesta popular atravesada por referencias visuales a la cultura mexicana. El video cuenta además con la participación especial de la reconocida drag queen Valentina y apuesta por una puesta llena de coreografías, color y escenas espontáneas, donde la música conecta a todos los personajes.

0: Becky C, Epa.
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0: entre personajes presenta Corazón Ausente, su primer álbum con canciones propias y colaboraciones internacionales. Con 14 temas inéditos, la banda argentina abre una nueva etapa artística donde combina la esencia popular de la cumbia con un relato más introspectivo y emocional que atraviesa experiencias de amor, caos, obsesión y crecimiento personal. El disco funciona como una obra conceptual en la que cada canción forma parte de un mismo recorrido emocional. A lo largo del álbum, que personajes explora sentimientos ligados a las pérdidas, las crisis personales y la reconstrucción interna, dejando como mensaje central la idea de perderse en el amor para encontrarse a uno mismo. ¿Qué personajes? Los Ángeles Azules, de la A a la Z.
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1: 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Estuvieron tocando en el Cosquín Rock. Y ahora vinieron a saludarnos y a cantar esta canción.
2: Pasamos.
1: Amigo de artista y Lauta.
2: ¿Qué pasa,
1: el aplauso?
3: ¡Oba!
1: ¡Córdoba! ¿Cómo está la banda?
2: Espectacular, amigo.
4: Muy bien, increíble.

0: Una colaboración que se manifestó, señores. Lauta nos cuenta cómo se cocinó la versión cuarteto de Puñalada junto a Qué Locura en tan solo 20 minutos, después de haberle dicho a su productor que quería hacer ese tema con la banda, y ahí al toque recibió el mensaje de Nico para concretarlo. Más allá del éxito, Lauta se muestra agradecido y maduro, destacando la importancia de mantenerse lejos del ego y con los pies sobre la tierra. No hay que hacerle caso ni a los que te endiosan ni a los que te tiran la mala. Para él, el mayor privilegio es poder alegrarle el día a la gente a través de sus canciones.
1: ¿Y qué te pasa cuando vienen, no sé, esto de Qué Locura, te chorean puñaladas y te la hacen en cuarteto?
2: Ah, pero yo peleé la vida, amigo, olvídate. Y mirá, te digo algo de la manifestación. Estaba sentado en un sillón y le digo al Tote, este es mi productor: amigo, nosotros puñaladas la vamos a hacer con Qué Locura y lo firmo donde vos quieras. No le termino de hacer eso, 20 minutos, me meto a la solicitud de mensaje, me había hablado Nico, dice, miedo que hacer la cuarteto, me dice, te lo juro, 20 minutos. Y nada, soy feliz, yo sabía que le íbamos a hacer con eso. Yo estoy re agradecido, hermano, de que me hace, que me esté pasando todo esto lindo ahora y no a los 21. No tenía la capacidad mental, esto lo veo hoy, ¿no? Con el diario del lunes, la capacidad mental para vivir, para estar presente, para estar lejos de mi ego. El ego es duro, es difícil. Que todos te endiosen, yo creo que no hay que hacerle caso ni a lo que te endiosan ni a lo que te tiran la mano, porque nadie tiene la razón, ¿viste? Te terminas creciendo. Obviamente es muy lindo, pero es muy loco, porque claro, la gente te, mucha gente te endiosa, o te pone como, decir, entre comillas, no sé, en un pedestal. Para mí somos todos muy iguales, ¿viste? Nada más que siento que nosotros tenemos el privilegio de poder alegrarle un ratito del día con 3 minutos de canción, nada más, ya con eso somos felices. El show que estamos armando es full banda, las vibraciones que hacemos con toda la banda son increíbles, así que de prontito vamos a anunciar una gira, pero estamos planeando con tiempo, que la queremos hacer prolijita como corresponde.
3: Imagino la ansiedad y la adrenalina, ¿no?
2: Sí, me calma la gira los fines de semana, me calma un poco la ansiedad, pero sí, tengo unas ganas de que salga la gira, así que está bueno ahí la expectativa. Cuando salga, sé que lo va a ver lindo.
4: Gracias, Lauta. Amigo de artistas, Lauta.
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0: Y la locura por virus no envejece, señores. Así le hicieron una entrevista a Marcelo Moura y a Mario Serra de Virus de cara a lo que fue su presentación en el Teatro Gran Rex, celebrando los 40 años de locura, rememorando giras y momentos compartidos en este camino. Además, recordaron también al gran Federico Moura, subrayando su integridad ética y su valentía al negarse a ocultar su orientación sexual a pesar de las presiones de la industria. Un artista que eligió la autenticidad y la poesía por encima de las convicciones sociales de su época. No te pierdas esta charla increíble con Marcelo Moura.
1: Ser consciente de lo hermoso que es tener la posibilidad de viajar, qué sé yo, ir a tocar a Tucumán. Nosotros vamos a tocar, vamos al hotel, nos vamos a cenar todos juntos, la pasamos bien. El sexo fue un tabú, hablar de sexo fue un tabú, y siempre que se lo abordó desde un lado ordinario, obsceno. ¿Y por qué no blanquearlo y abordarlo desde un lugar poético, hermoso? Hoy también lo hablaba con respecto de Federico y de su enorme compromiso ético que tuvo. Federico fue un tipo muy respetado, pero Federico la pasó muy mal porque él fue muy fiel a sus principios, a sus convicciones. Yo recuerdo cuando en un contrato que firmamos a él casi le exigían que ocultara su condición sexual y él lo mandó al diablo, y fue un tipo que puso la cabeza en la guillotina. Entonces yo cuando veo artistas que permanentemente están esquivando el bulto, están intentando caer bien, siempre están con una sonrisa en cualquier situación, estén con un asesino, con un violador, con Mirtha Legrand, siempre tienen la misma sonrisa, ¿viste? Siempre caen bien parados. Federico se la jugó, sufrió mucho, no fue reconocido en vida. Yo lo vi sufrir mucho, lo vi llorar, lo vi por notas que te castigaban.
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4: To London es una canción compuesta por Jeff Lynne en el año 1979 para su banda Electric Light Orchestra, la ELO para muchos. Originalmente está incluida en la quinta posición del disco Discovery, editado en aquel año por el sello Jet Records. Este disco es uno de los más famosos que sacó la banda, y esta canción fue número uno en las carteleras musicales del Reino Unido. En el video musical de Last Train to London se puede apreciar el sonido tan particular que distingue a esta canción de otras, que la hace muy popular, aunque hayan pasado tantos años desde su creación.
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4: La canción alcanzó el puesto número 8 en la lista de éxitos del Reino Unido. En los Estados Unidos, Last Train to London rankeó a principios de 1980, logrando el puesto número 39 en el Billboard Hot 100. El cantante de la banda y compositor de la canción, Jeff Lynne, dijo: "Hubo un periodo en que parecía que estábamos años en los trenes que van y vienen de Birmingham, pasando por los distintos canales de televisión y radio en Londres. Era como una rutina que parecía que nunca se iba a acabar". Con un sonido onda disco, esta banda, que aparte de guitarras, bajo y batería, contenía violines, chelos y coros polifónicos, hizo este clásico, que hasta el día de hoy le hacen remixes a algunos DJs en fiestas electrónicas, una manera de reconocerla y mantenerla en vigencia.

0: Electric Light Orchestra. Last Train to London.
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0: Hay canciones que no piden permiso, que golpean suave, pero directo al corazón. Dame una oportunidad. Así se llama esta canción de Enanitos Verdes, que es una de esas canciones. La voz de alguien que se queda en la puerta del amor, con la esperanza intacta y el alma en la mano. Una melodía que avanza como una confesión sincera, casi urgente, como si cada acorde supiera que el tiempo se escapa, ¿no? En ese vaivén de guitarras, en ese vaivén de emociones, esta canción se vuelve como un espejo. Todos fuimos alguna vez ese que espera, ese que insiste, ese que todavía cree. Un esencial del rock argentino que no se escucha, que se siente. Enanitos Verdes, dame una oportunidad.
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2: A días de comenzar el Gran Mundial de Fútbol 2026, la encargada de poner banda sonora es nada más y nada menos que Shakira. Day Day es el título oficial en el que participa Shakira y Burna Boy, con unos ritmos festivos que nos invitan a celebrar la unión entre países y a animar a nuestras selecciones.

Colombia está de fiesta. El cantautor Maluma estrenó Loco por Volver. Orgulloso de sus raíces, el colombiano ha lanzado su nuevo álbum de estudio, cargado de referencias a su cultura, dejando claro que se siente más orgulloso que nunca de haber nacido en esta tierra. Junto a este lanzamiento llega Tu Recuerdo, una nueva canción para celebrar este lanzamiento.

Llega Little Things, la nueva canción solista de Kevin Jonas. Con letra íntima, cálidas texturas de guitarra y reflexiones sobre el amor duradero. Este sencillo consolida la carrera de Kevin Jonas. Little Things.

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1: Hola, hola, hola, hola. ¿Qué tal? ¿Cómo les va? Bienvenidos, chiquilinas, chiquilines, mocosos electrónicos. ¿Cómo andan? ¿Cómo les va? Bienvenidos al House Session. Lo vamos a hacer rapidito porque queremos arrancar con todo el set número 124 para vos hoy desde acá, desde los estudios de Vox Producciones, como siempre que les habla Diego Pérez, y por 60 minutos o 16 tracks o un poco más o un poco menos, vamos a estar sacando toda tu tranquilidad de hoy para dejarte los tracks, los remixes, las versiones o las canciones simplemente más bonitas que hemos elegido desde las diferentes ramas de la escena electrónica. ¿Arrancamos, te parece? ¿Después venimos con más? Dale, acá estamos para vos. Subí el volumen. Dale bien fuerte, bien power. House Session, acá en tu radio.

0: ¿Cómo estuvimos? Mamá, qué versioncita. Estoy macheteándome. Sacando el machete porque ya miro cuál es ese Space Cowboys. Una reversión de aquella de David Morales desde antes de... Antes no. Más o menos en el 2003-2004 habría salido esta versión. Dr. Parker, una Extend Remix. Re-remixada sería. Debajo nuestro, Curtis Power, All Around. Se viene de Software con una reversión. No disco de Cry For You. Qué linda que va a estar. Se viene Flawless de The One, ¿se acuerdan? La que después lloró George Michael y la hizo, bueno, un éxito en realidad. Black and Crow no puede faltar en nuestro set. Dua Lipa, Cherry Ego, Sardus, Mirko Doni, David Guetta, Chris Willis, Ali Farben, Benny Benassi, Félix, Flow Sport, Ivan Kay y Super Disco Club. Todo eso y mucho más para jazzamear. Lo vas a tener acá en el set 124, House Session. Un día como hoy tan especial, tan bonito, tocando en vivo las diferentes ramas de la escena electrónica. Ahí estamos para vos.
1: Go.

contacto, como siempre, si querés encontrarnos, lo vas a hacer a través de las redes sociales. En TikTok, ahí subimos el Bios DJ, que también lo tenemos incluido acá en nuestro programa. Siempre en la mitad, haciendo el cortecito, el Bios DJ, renombrando a uno de los grandes hoy. Bueno, sorpresa, siempre va a ser una sorpresa, no vamos a adelantar absolutamente nada. Decía, las redes sociales, en TikTok, estamos en YouTube, que venimos renovando la casilla de videos, donde vas a encontrar el set completo también para reescucharlo, reverlo, rebajarlo, lo que quieras hacer. Porque si te olvidaste alguna vez y no la pudiste ya saber, bueno, la vas a encontrar en el YouTube, Diego Pérez, DJ, en Facebook o en Instagram, como vos más lo gustes o más lo quieras. Te recomiendo el TikTok y el YouTube, ahí vas a escuchar de todo y las novedades que se vienen para los próximos House Session. ¿Querés más? ¿Estás subiendo el volumen? Dale, no te apartes del Shazam por las canciones que decís, ¿de qué esta versión? Bueno, se identifica rapidito, rapidito, rapidito. Desde los estudios de Vox Producciones, acá en la ciudad de Eduardo Castex, provincia de La Pampa, como explicaba hace un tiempito atrás, no es una radio, es un estudio en donde lo hacemos en vivo para que salga más bonito para esta tu radio y un montón que se unen a esta propuesta del House Session en vivo desde la Argentina y diferentes hermanos de Latinoamérica, como lo es Bolivia, como lo es Uruguay, como lo es Ecuador. Allí estamos también sonando en vivo

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1: 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DJ Bobo. Su nombre real, Peter René Baumann. Él es de Kolliken, Suiza, nacido el 5 de enero de 1968, conocido como DJ Bobo, conocido cantante, obviamente, compositor, DJ, bailarín y productor discográfico suizo de Eurodance y Eurohouse en Suiza. Ha vendido más de 14 millones de discos en todo el mundo y ha ganado 11 World Music Awards como un prometedor productor de música dance. Su primer gran éxito vino con el sencillo Somebody Dance With Me. ¿Alguien baila conmigo? Que es bastante similar en sonido a Somebody Watch Me de Rockwell, si se acuerdan. El sencillo llegó a ser número uno en China. Luego de eso se posicionó bien con los sencillos Keep On Dancing, Mantente en Movimiento y Take Control, Toma el Control. También recibió un disco de oro por los sencillos Freedom y Love is the Price, con la participación de la cantante Natasha Ray en ambas canciones. René ha recibido diversos discos de oro y platino por sus canciones y ha alcanzado el éxito en Europa, principalmente Alemania y Suiza, Israel y Sudamérica. Las canciones más recientes de René son una desviación del Eurodance, pero continúa produciendo decentes canciones de Eurodance como Moscow del 2001, No More Pain del 2003, Amazing Situation del 2005. Chihuahua. Uno de sus singles, Chihuahua, fue usado en un comercial español para Coca-Cola en el 2003. Fue relanzado debido a su gran éxito y pasó a ser el segundo sencillo mejor vendido en ese año a nivel mundial. En diciembre del 2004, la versión cantonesa de Chihuahua fue escrita por Ran Wong como la canción principal del mismo producto. Esta versión fue cantada por Johnny Yang.
3: Take the power.
1: En 2004, como resultado del éxito de Chihuahua, René fue galardonado con el Premio Suizo del Espectáculo en los Premios Suizos. En diciembre del 2007, la televisión suiza lo eligió como representante helvético para el Festival de Eurovisión Helsinki 2007, o Helsinki 2007, que interpretó Vampires Area Live, aunque partía como uno de los claros favoritos para hacerse con la victoria. Finalmente no pudo acceder a la final, alcanzando una decepcionante vigésima posición en la semifinal. Este resultado se debió en parte a la pésima actuación y falta de armonía en su voz.
3: DJ, gonna make you sweat.
1: El 2008 se edita el álbum Vampires en conjunto con el tour Vampires The Show. Para el año 2010 se esperaba el lanzamiento de uno de sus últimos discos de estudio llamado Fantasy. Temas inéditos post-dance, el primero sencillo sería Superstar, un tema lleno de energía, bailable al 100%. Se esperaba para ese mismo año, el 27 de noviembre, el preestreno del Tour Fantasy. Un gran escenario con un enorme personaje de fondo, lleno de color, vida y alegría, el cual se llevaba a cabo durante el año 2010 en partes de Europa y posiblemente podría llegar a Sudamérica, que en realidad creo que no llegó. ¿Qué será hoy por hoy de este grandísimo artista, el cual elegimos tantas veces en la radio? No lo sé, lo dejo en tus manos, te tocará a vos averiguar eso. Con su talentoso trabajo musical, perseverancia y mucha fe en sí mismo, DJ Bobo se ha consolidado como uno de los mejores DJs suizos, siendo reconocido también en la escena internacional de la música High Energy, Europop, Eurodance, Rap, Reggae o Dance, géneros en los que ha resultado especialmente exitoso por su creatividad. Pasó por el Bios DJ, Peter René Cipriano Baumann, como nosotros lo queremos y lo conocemos, DJ Bobo.
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1: Y cerramos esta bio con su primer éxito, Somebody Dance With Me. Nos encontramos en la próxima con un nuevo

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Hay más. Very much. ¿Te gusta?

0: muchas de las canciones vuelven a repetirse, pero no en las mismas versiones. Siempre es algo nuevito. Algunas de las que tenemos acá, obviamente, son versiones de los 90 que la hemos escuchado miles de veces, pero siempre nos encontramos con un nuevo DJ, con un aficionado que la explota, la revienta, la rompe toda y hace una muy, muy, muy, muy linda, un lindo remix. Quiero decir, una linda versión. Siempre decimos el remix. Y ahora los remix se lo han puesto hasta el video y...
1: ¿Cómo que no?
0: Me estaría agradando un montón. Así que las reversiones están al día con todo esto. ¿Te está gustando alguna en particular? Bueno, como siempre, me escribís un mensaje en el Instagram. Lo puedes dejar...

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14: Hola, bienvenidos, qué placer volver a encontrarnos, qué lindo que es estar acá, en la radio, en este programa que se llama El Club Retro, que hoy te voy a invitar a viajar por el tiempo, como todos los días, como todos los programas, pero puntualmente te queremos regalar una historia especial, porque ¿sabés qué? Estamos entrando en los últimos dos días del mes de mayo y ya entramos en junio el próximo lunes, así que vamos a ir lentamente despidiendo a este mes como se debe, con distintas canciones, con distintas historias. Vamos a disfrutar realmente de cada una de estas canciones. Te vamos a contar sus historias y los vamos a invitar a subirse a la pasarela, ¿no? Porque de eso se trata precisamente, estar aquí en la máquina del tiempo y tenerlos a los grandes de la música, tenerlos en nuestra pasarela, caminando, desfilando, y que vengan pasando uno tras otro con distintos segmentos temáticos, contándote algunas historias, algo que tenga que ver con ellos. Y yo creo que la canción que te vamos a presentar en primer momento es como una bomba que explotó de la mano de dos grandes, de Dave Stewart y de Annie Lennox, que conformaron la banda Eurythmics, ¿no? Y desde allá, desde hace tanto tiempo, lograron varios éxitos, pero sin lugar a dudas, Yo creo que el que define la banda, el tema que me encantaría comenzar esta edición de fin de semana, este 30 y 31 de mayo, se llama Sweet Dreams Are Made of This. Y yo creo que es el gran clásico de este dúo. Este dúo que la rompió y que estuvieron en los primeros lugares de los rankings de todo el mundo. Bienvenidos, Sweet Dreams Are Made of This.

Sweet Dreams Are Made of This, de la mano de Your Rednecks. Y quédate porque llega Kim Wilde. Sí, subí el volumen y déjate llevar. Esto es You Keep Me Hanging On. Sí, estamos en el Club Retro, estamos en la máquina del tiempo a celebrar que este es un Retro Parade.

You Keep Me Hanging On. Estabas escuchando este clásico de Kim Wilde. Del otro lado de la pasarela sonaba ese teléfono que no paraba de sonar, y Kim Wilde no cuelga sin responder. Toma el micrófono y bueno, avanza como una heroína urbana. Mientras tanto, de repente la pasarela se vuelve un dibujo animado. Un chico rubio con campera negra de cuero cruza los márgenes del mundo real al cómic. Morten Harteck aparece con una mirada tímida, una voz aguda, y vuela este Take On Me. Se pixela el fondo y escuchamos uno de los grandes éxitos de la banda noruega Aja, con un falsete que se clava en

definió la canción en los años 80. Una mirada más decidida, con pasos, con más personalidad. Laura Branigan le canta a una mujer que arde por dentro y que no sabe parar. Gloria no desfila, corre por la pasarela. Y del otro lado bajan ellos, que llegan con una canción tremenda, seguramente recuerdas. Wet, wet, wet y Love is All Around.

Canción de cuatro bodas y un funeral. Los Wet Wet Wet decían. Una canción impresionante, ¿no? The Love Is All Around. I Believe I Can Fly. Creo que puedo volar. Así estamos en el Club Retro, en este Retro Parade de fin de semana.

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Así comenzábamos con Opus, un nuevo segmento, esto es Life is Life. Y se vienen canciones de cine, Cinema Parade, en este caso, una clásica. Toma uno, señoras y señores, pues subimos el volumen. Kenny Loggins, canción de la película Footloose, irrumpe con ese riff reconocible al instante. Kenny Loggins convierte la pista, sí, es una pista de baile total, un coro que no se puede parar, todo el mundo lo sabe, todo el mundo lo baila, no hay prohibiciones, no hay reglas. Se escucha Kenny Loggins aquí en el club Fiesta Total, señoras y señores. El tema le da nombre a la película Cinema Parade, Footloose.

Survivor haciendo el ojo del tigre desde la película Rocky 3, luces estroboscópicas que simulan flashes de cámara, pero bueno, hay una figura que ingresa con capucha, como entrenando, como boxeando. Se trata de Sylvester Stallone, ya que esta era la banda de sonido de la película Rocky 3. Survivor convierte cada paso de Stallone en un golpe de entrenamiento y un desfile que se transforma en un ring emocional. Una canción clásica, por supuesto. Aquí estaba en la máquina del tiempo, en este Cinema Parade, que continúa con la canción de Top Gun, El tiempo se detiene. Llega Burling haciendo Quítame la respiración.

Louis Sunday News haciendo The Power of Love. Sí, estamos en el Cinema Parade aquí en este segmento. Canciones de película y la versión extendida de Flashdance What a Feeling de la señora Irene Cara. Vamos arriba.

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Así comenzamos un nuevo desfile en esta edición de fin de semana. Esto se llama Rock Your Jeans Parade, ¿eh? Sí, a rockear tus jeans, un desfile que entra con actitud, con una guitarra más filosa, con pura energía. La pasarela se llena de camperas de jeans rotas, esos peinados salvajes, lentes espejados, botas con tachas. Y sonaba ni más ni menos que Billy Idol haciendo Dancing With Myself, bailando conmigo mismo, ¿eh? Una canción tremenda. Esto sigue. Del otro lado llega David Bowie, que quiere bailar. Sí, señores, el Duque llega al club. Llega al Retro Parade, disfrutando de cada una de estas canciones. Se quedan porque el amor es un campo de batalla. En un ratito tendremos más canciones inolvidables. Bailemos ahora, vamos.

Let's Dance, decía David Bowie. Y del otro lado, el amor es un cambio de batalla. Mirá, ella baja, Pat Benatar, cambia la luz. Ahora es roja, una figura femenina, con paso firme, con mirada de guerra. Es Pat Benatar. Que la acompañe un escuadrón de chicas con botas. Mirá, tremenda canción. El amor ya no es un vals, es una batalla, una coreografía de resistencia a pleno en Corazón de los 80. Y Pat con esa voz que es la general del ejército.

Love is a battlefield. Ahí estaba, el amor es un campo de batalla. Pat Benatar en este desfile de cada fin de semana. Aquí estamos en la máquina del tiempo. Señoras y señores, esto continúa, esto no se detiene.

con un teléfono, un viejo teléfono que se escucha sin parar. Débora Harry atendía y decía, llámame, llamá. Y lanzó una melena rubia directamente de un lado al otro y cantaba con un llamado directo al deseo, ¿no? Quiero que me llames todo el tiempo. Call me, de la mano de Blondie. Aquí estamos en el Club Retro. Esto no se detiene. Bon Jovi, pura explosión. Se prenden las luces del otro lado de esta pista de baile. O de esta pista de desfile, de la pasarela. Porque llega Bon Jovi. Con este You Give Love a Bad Name, le das al amor un nombre equivocado. Subí el volumen en el Club Retro, pura fiesta. En este fin de semana estamos en el Retro Parade.

Para ir despidiéndonos, bajamos la intensidad de este desfile. Aparecían Hall & Oates como dos íconos del pop rock, con trajes claros y con un estilo muy particular. Del otro lado ingresan George Michael y Andrew Ridgeley. Entran los Wham, dicen "Soy tu hombre" y ahí

0: se subían a nuestro escenario aquí en el Retro Parade del Club Retro en este último fin de semana de mayo. Wham con I'm Your Man, la música con George Michael y Andrew Ridgeley. Esperemos que le estés pasando tan, pero tan bien como la pasamos nosotros. Te proponemos una pequeña pausa. Sí, estamos celebrando la música, estamos disfrutando de unas canciones increíbles, dándole el chau chau al mes de mayo. Ya volvemos, quédate.
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1: La fiesta continúa en Club Retro y aún queda mucho por disfrutar.

Y así comenzamos un nuevo desfile con la reina total del pop, con el Divas Parade o Divas Parade. Ella es la reina, la absoluta reina del pop. Estamos hablando de Madonna haciendo Like a Virgin, tacones altos, labios bien pintaditos de rojos, una mirada que no necesita permiso. Ella, Tina Turner, mirá, otra grande, simplemente la mejor. Tina Turner en el Divas Parade, desfile de divas, en el Club Retro de fin de semana.

Simply the Best, decía la gran Tina Turner en este Retro Parade. Estamos con el Divas Parade, estamos con el desfile de divas. Esto sigue. Señoras y señores, otro himno más, otra diva que te acompaña. Sui.

Otra gran diva, la señora Belinda Carlisle, haciendo este Live a Light On, deja una luz encendida. Qué canción de Belinda Carlisle, ¿eh? Luces que giran, ¿eh?, como si fueran planetas en esta pasarela de cada fin de semana. Estamos en el Retro Parade.

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